0: Las 21 horas, 22 minutos.
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0: Las 21 horas, 27 minutos.
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0: Las 21 horas, 34 minutos.
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0: Las 21 horas, 47 minutos.
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1: Las 22 horas, 5 minutos.

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¿Qué tal, amigos? ¿Cómo están? Muy buenos días. Saludamos a quienes están en sintonía a esta hora de la mañana de nuestra casa radial. 8 de la mañana, 41 minutos en los estudios de la radio. Fíjese que nos llamó auditores para consultarnos qué es lo que había sucedido en el puente Presidente Ibáñez, donde se generó una gran congestión vehicular hace unos momentos atrás, esto producto de la activación del ABC de la emergencia, por una situación que afortunadamente ya se resolvió. Fue una femenina quien estaba con presumibles intenciones de lanzarse a las aguas del río Aysén. Se activó el ABC de la emergencia, los grupos de rescate de bomberos, ambulancia. Finalmente, la persona fue contenida y entregada al equipo de SAMU. Esto generó atochamiento, taco y gran congestión vehicular, que afortunadamente la situación ya fue controlada, volviendo el flujo de vehículos a la normalidad. Por eso había tanto auto, Pogancho, que estaban dando la vuelta por la rotonda. Oiga, un tema del caos en horas de la mañana, con la alta congestión vehicular, de verdad que es preocupante. Más aún, no le voy a adelantar nada, porque estoy reporteando desde ayer para ver los alcances que dejó una reunión en la municipalidad de Aysén entre varios representantes y organizaciones comunitarias, autoridades, que tiene que ver con los trabajos que se van a realizar en fecha próxima en el puente Presidente Ibáñez, el cual al parecer, y es lo que queremos saber esta mañana, hay contradicciones entre lo que dicen nuestras autoridades, principalmente el alcalde, el delegado presidencial provincial de Aysén, y la información aportada ayer por los entes técnicos de Vialidad MOP y la empresa, quienes dan cuenta de meses de interrupción.

en la conectividad de nuestro puente Presidente Ibáñez, al menos vehicular. ¿Estarán hechos los planes de contingencia? ¿Cómo se va a resolver? ¿Habrán vías alternativas que se construirán de aquí? Ahora vamos en noviembre próximo. Me acuerdo que era septiembre, octubre, noviembre. Capaz que después empiecen los trabajos en enero, no me extrañaría para nada. Todo ello sea para obtener vías alternativas, mejorar algunas rutas. El tema del Colegio Santa Teresa, que se ha convertido en una problemática y que aún esto puede empeorar, que es lo más terrible. Y veía a través de Google Maps, el colegio no tiene la posibilidad tampoco de tener una salida al Camino Viejo. No cuenta con terreno. Es más, con sorpresa me pude constatar que la pista de aterrizaje está a la misma altura del colegio, algo que sorprende con la imagen desde arriba de Google Maps. Algunos plantean la posibilidad de hacer una calle alternativa por los terrenos que están asignados al terminal de buses, que a todo esto el terminal de buses quedó en nada. ¿Por qué no pensar en hacer una calle que pueda permitir a los usuarios del liceo de dar la vuelta corta? Todo esto pensando en el impacto vial, que ya es gigante. Imagínense cuando no esté operativo el puente Presidente Ibáñez. Un tema que da para largo, un tema que debe resolverse ahora ya. Estamos en junio y siento yo que ojalá tengan un plan de mitigación del impacto vial. Esto pensando en que nuestra ciudad sea más eficiente. Y yo creo que algo van a tener que hacer, sin duda, algo tienen que hacer. No pueden sencillamente no hacer nada. Pero es un tema que vamos a abordar, yo creo. Estoy cotejando información, declaraciones, a ver si a eso de las 11 de la mañana me puedo tirar a la piscina con información certera y veraz, para dejar de lado las especulaciones y esta guerra de titulares que una semana te dicen una cosa, a la semana siguiente te dicen otra. Es un temazo que sin duda, al parecer, nadie quiere tocar de momento, hasta noviembre al menos. Se van a esperar a septiembre. Septiembre chicha y empanada, no se hace nada. Octubre andamos todos modo Halloween. Noviembre ya empezamos modo Navidad. ¡No! Y se nos fue el año. Y se nos va la vida. Vamos a tener que andar a caballo, no más gancho. Y tirarnos. Y tirarnos ahí en yeguo. Para el otro lado del río, nadando. ¡Que venga! 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

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Nosotros vamos a un temita musical. ¡Ay, oh, qué buenos clásicos! Buenos clásicos siempre en tu Mañana Express. 8:53, Mañana Express, de jueves 4 de junio.

Atención vecinos de Aysén, Edeleysén informa que por ampliación y mejoramiento de sus redes deberá suspender el suministro eléctrico en los siguientes horarios y sectores: viernes 5 del mes de junio 2026 entre las 8:30 y hasta las 14:30 horas. Este corte programado de energía eléctrica comprende desde el acceso al Encanto hacia el interior sector Pangal. Edeleysén solicita tomar las precauciones necesarias para disminuir los efectos que esta suspensión de suministro pudiese ocasionar. Corte programado para el próximo día viernes 5 de junio de 8:30 a 14:30 desde el acceso al Encanto hacia el interior del sector Pangal, para que este se organice. Y para quienes necesitan viajar a Coyhaique, le cuento que la próxima salida está agendada para las 9:50, 11:10, 12 horas. 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

0: Vamos a una pequeña pausa comercial y ya estamos de vuelta para seguir acompañándote.
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4: Guajidra, guajidra, guajidra. Dime trance, transebún de gravetat y malich. Piachi guareña. Jueves 4 de junio. Y enviamos el saludo cordial, el abrazo fraternal de los indios ticunas del Alto Putumayo a toda mi bella familia del alma. Que Dios bendiga en este jueves y que la paz, prosperidad y felicidad reine en hogares y corazones. Saludo a toda mi bella familia del alma, a todos los que nos escuchan en este jueves, norte, centro, sur del país. Saludo a todos mis guerreros que nos llaman, que se orientan a través de la teléfona. La teléfona orienta, a través de la teléfona estamos ayudando a mi familia, hablando con el corazón, dando la enseñanza, la fórmula, y a través del teléfono estamos cortando daño, gualicho, maldad, brujería. 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Quiero que lo reciba con cariño, que se lo regale al ser querido, al ser amado. 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Pregunte la suerte, la salud, la enfermedad. Deme la nombre, la fecha, el nacimiento, yo le oriento. 941-03-9660, tenemos llamado. Aló, ¿con quién hablo?
5: Con Verónica.
4: Amiga Verónica, sí. ¿De dónde se comunica?
5: De Santiago.
4: Gracias a la sintonía, gracias a la confianza. Dame la fecha de nacimiento, Verónica. Vamos a mirar las cartas del tarot. El 29
5: de abril de 1975.
4: No vaya a poner altavoz para que yo la escuche perfecto. Y ponga en su mente, ponga en su corazón lo que es su vida, lo que es hogar. Voy a mirar las cartas del tarot y voy a hacerle una energía a su cuerpo. Yo quiero que ponga también en su mente y en su corazón.
6: Que Dios bendiga suerte, amor, salud, prosperidad y felicidad, que es lo que estamos pidiendo. Esta carta me está representando que no hay paz, no hay tranquilidad, ni en el día ni en la noche. Tiene que tratar de vivir en sana paz. Tiene que tratar de alimentarse de la energía bonita y positiva del hogar. Porque esta otra carta me está mostrando familia. Esta carta me muestra una lucha por una unión que usted tiene. ¿Cuánto tiempo lleva con esa unión?
5: 2 años.
6: Y esto me está mostrando las cartas del tarot, que de pronto hay complicaciones. No la falta de amor, porque hay mucho amor hacia su hogar, amor en esta unión que usted lucha, pero de pronto se ha perdido paz, tranquilidad, la misma salud. Está decaído su cuerpo y está decaído su espíritu. Y cuando el espíritu se decae, llega la tristeza, la depresión, y esto también enferma. Hay que limpiar la casa, limpiarla de malas energías, porque un hogar sucio, un hogar cargado, es un hogar donde se manifiestan enfermedades, cosas malas. Quiero regalarle el paquete Putumayo. Cantidad de personas lo reciben y quiero que estos elementos yo le pueda hacer llegar, usted los use con fe y encuentre salud y prosperidad. Es la forma en que usted me pueda recomendar. ¿Me lo recibe con cariño?
5: Sí.
6: Le agradezco la confianza que nos brinda. Yo le voy a devolver un llamado para tomarle dato exacto y nota para que reciba estos elementos. ¿Le gustó el llamado?
5: Ya, muchas gracias.
6: ¿Le gustó la orientación, hermana mía?
5: Sí, y sí, muy bien.
6: Y le agradezco la confianza que nos brinda, la invitación a que nos visite y a que nos consulte. Un abrazo y atenta a que yo le devuelva mi llamado. Bendición.
5: Listo, muchas gracias. Hasta luego.
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4: Un llamado más, jueves 4 de junio, 941-03-9660. Usted podrá marcar también. ¡Aló! ¿Con quién hablo?
7: María Silva.
6: María, habla Tarcisio de los indígenas del Putumayo. ¿De dónde se está comunicando?
7: Santiago, Puente Alto, Santiago.
6: Estamos conectados con Santiago, mucha persona a través del canal, otros a través de las radios nos dejan orientarle. Su fecha de nacimiento, por favor.
7: 30 de enero de 1961.
6: Ponga en su mente y en su corazón salud, dinero y amor. Pidamos a Dios, porque Dios Padre tiene mucho para darnos, más de lo que nosotros tenemos que pedirle. Y tengamos en cuenta que la fe mueve la montaña, amiga mía. Esta carta me está mostrando problemas a la parte física. Esta carta me muestra problemas a la parte espiritual. Enfermedades que estás padeciendo y enfermedades que estás tratando hace tiempo, pero no hay una mejora, no encuentra una solución. Esta carta me dice de que estás dando un círculo en la misma vuelta. Cada año es lo mismo, enfermedad, decaimiento a la parte espiritual y problemas a la parte familiar. Me habla de familia, me habla de hijos, ha luchado por ese hogar. Lo más lindo es una persona que ama su hogar, ama sus hijos y estoy viendo una persona que ha luchado por sacar adelante a su familia, pero ha sido bastante difícil. No ha podido hacer lo que ha querido. Le voy a decir que hay bloqueos, que hay enfermedades que hay que tratar y primero hay que fortalecer el espíritu para que la enfermedad se pueda sanar. Usted ha tratado enfermedad con médico y no ha encontrado cura, ¿verdad?
7: Sí.
6: Problemas a la parte espiritual y a la parte física tiene que tener bastante cuidado. El estómago, enfermedades que se manifiestan cuando el colon está sucio, cuando el hígado siempre lo intoxicamos todos los días, nunca lo limpiamos, vienen enfermedades al estómago. hay productos naturales, quiero regalarle el paquete Putumayo. Hay elementos de sanidad, quiero que usted reciba estos elementos y que haya salud, progreso, suerte, felicidad y que con estos elementos usted nos pueda recomendar más adelante, ¿correcto?
7: Correcto.
6: Le voy a comunicar de unas envidias del pasado, le voy a comunicar de gente mala acerca del hogar. Quiero que esté atenta porque yo le voy a devolver un llamado y en ese llamado quiero tomarle nota exacta, hermana mía, para que usted pueda recibir el paquete Putumayo, ¿correcto?
7: Bueno.
6: ¿Me lo recibe con cariño?
7: Con cariño.
6: Le agradezco. Esté atenta porque en un rato más le devuelvo el llamado. ¿Le hablé con verdades o le mentí en algo?
7: No, me habló con verdades.
6: Y le agradezco la confianza que nos brinda. Dios le bendiga.
7: Ya, gracias.
8: Arica, ciudad bonita, norte de Chile. Nos visita mucha gente y han recibido paquete Putumayo, plantas, protecciones, los secretos de los indios, de don Tarcisio, de los indios Putumayo, y agradecen en un testimonio la salud, el amor, la felicidad. ¿Cómo se llama usted, mamá mía?
9: Yo me llamo Juana.
8: Amiga Juana, ¿usted por qué vino a vernos? Cuando vino la primera vez, ¿qué sufría?
9: Me sentía mal. Muy mal me sentía. Y gracias a ustedes, los ticunas, ahora estoy mejor.
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9: Sí, ahora sí me encuentro bien, con harto ánimo. Y me siento bien y estoy muy agradecida.
8: Curamos cosa mala, se le dio medicina. ¿Cómo le ha sentado la medicina?
9: Sí, bien, muy bien.
8: El paquete Putumayo han sido las plantas, las protecciones. ¿A usted esto le ha servido mucho?
9: Sí, mucho.
8: ¿Usted recomienda ante Dios?
9: Sí, yo le recomiendo que vengan acá, porque los remedios, la medicina, todo muy bien.
8: Es la fe de la gente, es la convicción de que Dios es grande, es el amor a la medicina natural y la fe en Dios la que hace los milagros. En el norte, mensajes de fe.
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4: En la final de la mensaje doy las gracias a Taitica Dios en este jueves 4 de junio. Yo quiero invitarlo a que siga marcando. Yo lo invito a que me permita orientarle. Déjeme hablarle, guerrero, con la corazón. Déjeme ayudarle en su problema. Enseñarle a curar esa enfermedad. Existe el rezo, la oración, la planta ancestral, la planta indígena, el tallo, la raíz, la corteza que cura. 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Llegamos a la final de la programa, estaremos compartiendo la teléfono y mañana a través de la radio nuevamente con ustedes. Don Tarcisio, indígena del Putumayo.
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12: Nacionales. La hoja de ruta del gobierno para ampliar la infraestructura penitenciaria y construir cárceles en menor tiempo. La planificación del presidente Kast tomará buena parte del plan maestro diseñado por Boric. La gran novedad es que el Ejecutivo pretende acelerar la construcción. Para eso, funcionarios de justicia viajaron hasta Argentina para replicar los diseños modulares que permiten levantar penales con mayor rapidez.
13: Salud.
12: Confirman primer caso de gripe aviar en Arica. Senapred declara alerta temprana preventiva en la región. La especie afectada fue un ave piquero. Con este hallazgo, ya son 11 regiones del país donde se han detectado casos de la enfermedad.
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12: Internacionales. Estados Unidos propone un arancel de castigo contra Chile y gobierno de Kast busca acuerdo vía trabajo en conjunto. Una investigación de Estados Unidos concluyó que Chile y 59 economías más no tomaron las medidas correspondientes contra la importación de productos elaborados con trabajo forzoso.
13: Deportes.
12: Ministra Ducó le baja las expectativas al sueño del Estadio Azul. El anuncio no es un traje a la medida de la U. La secretaria de Estado asegura que el plan de recintos impulsados por el presidente Kast no se enfoca en Universidad de Chile. Es un proyecto nacional con foco regional, con foco de equilibrar la brecha que hay a nivel comunal dentro de las regiones y no solamente direccionado al fútbol, sino que a todos los deportes, agregó.
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0: 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Nacionales.
1: Libertarios inician coqueteo con diputados opositores para sumar apoyo a acusación a Grau. Si bien el número de patrocinadores que exige la Constitución no sería un problema, en el oficialismo se desató una fuerte pugna para no aparecer rubricando el libelo contra el exministro de Hacienda Nicolás Grau. Esto pues aquellos legisladores que firman no pueden integrar la comisión revisora. De hecho, el diputado y presidente de la UDI ya advirtió que no habrá legisladores de su partido que la certificarán.
0: Economía.
1: Parque Arauco concluye su primera etapa de aumento de capital con una recaudación de 241 millones de pesos. Con esta acción han sido suscritas y pagadas el 88,3% del total de acciones disponibles. Las acciones restantes serán rematadas en los próximos días con fecha por anunciarse.
0: 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Internacionales.
1: Rodrigo Paz propuso regular el estado de excepción en Bolivia y acusó a grupos narcos de financiar las protestas. El mandatario boliviano defendió una mayor seguridad jurídica para las Fuerzas Armadas, convocó nuevamente al diálogo y aseguró que existen intereses que buscan desestabilizar al país.
0: Deportes.
1: Sorpresa en Argentina. Rosario Central toma drástica decisión con Jorge Almirón que afecta a Vicente Pizarro. Mientras el volante chileno se encuentra en Lisboa con la Roja, la dirigencia de Rosario Central le dio una pésima noticia al DT. Según adelantó el periodista César Luis Merlo, la dirigencia del club rosarino decidió despedir al DT tras perder con Estudiantes de La Plata por los 16avos de la final de la Copa Argentina. La noticia generó sorpresa en suelo argentino, ya que Almirón había conseguido un 62% de los puntos con el conjunto canalla durante este primer semestre.
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0: Gracias, muchas gracias, gracias a Viri por invitarme.
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0: Las 9 horas, 53 minutos.
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0: Las 9 horas, 53 minutos.
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2: Gendarmería informa nuevo traslado de Mauricio Hernández Norambuena desde la cárcel de Rancagua al Repaz. Desde la institución enfatizaron que la decisión obedece a medidas de seguridad penitenciaria por tratarse de un interno de alta connotación pública. El comandante Ramiro se encuentra cumpliendo dos penas de 15 años de cárcel por el asesinato del senador Jaime Guzmán y por el secuestro de Cristiana Edwards.
1: Política.
2: Los primeros lineamientos de la Comisión de Educación del Senado por proyecto que prohíbe redes sociales a menores de edad. A la sesión asistió la ministra de Educación, María Paz Arzuela, quien manifestó que la iniciativa parlamentaria es un avance en la dirección correcta y que responde a una necesidad que es ampliamente reconocida.
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2: El jefe militar israelí aseguró que no hay alto el fuego para sus tropas en el Líbano. Atacamos cada amenaza. El general Eyal Zamir dijo en una base naval en Haifa que las fuerzas siguen atacando amenazas y buscan ampliar su margen de acción en plena tensión con Hezbollah y el pacto mediado por Estados Unidos.
1: Deportes.
2: Alexis Sánchez publicó fotos junto a su bebé y su novia. En el registro, parte del carrusel de fotografías en Instagram, se aprecia a diversos padres abrazando a sus hijas en ficciones como Peaky Blinders o la película El Duro, protagonizada por el actor Jake Gyllenhaal. De vuelta a lo deportivo, el tocopillano tiene contrato con el Sevilla hasta el 30 de junio. A partir de ahí, podría decidir por su futuro.
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2: Las 10 horas, 6 minutos.
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0: Las 10 horas, 15 minutos.
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1: CFA reitera que aún se está a tiempo para tomar medidas ante el estrés de las finanzas públicas. Por ello, y considerando que se proyectan déficits que irán reduciendo hasta el menos 1,1% en 2030, sin converger al equilibrio y dejando un nulo espacio de gasto adicional y al ya comprometido, es que la presidenta del CFA recordó que estabilizar la deuda bajo el 45% del PIB requiere convergir al balance estructural. Con todo, señaló que lo anterior, sumado a los diversos incumplimientos de la regla del balance estructural, ha situado al país en una posición más compleja dentro del grupo de economías comparables, con bajos niveles de deuda pública y buena calificación crediticia. En efecto, entre 2007 y 2024, la deuda bruta del gobierno central aumentó de 3,9% a 41,5% del PIB.
0: Salud.
1: Encuentran a murciélago que dio positivo a virus de la rabia en Centro Cultural de Carahue. El SLP Costa Araucanía confirmó que se adoptaron medidas de higiene y sanitación en el recinto, a la espera de una evaluación de la autoridad sanitaria. De acuerdo a los antecedentes, el quiróptero fue encontrado muerto al interior del recinto municipal. Ante ello, la autoridad sanitaria, tras realizar mediciones, confirmó que dio positivo al virus de la rabia. Desde la municipalidad de Carahue no se han referido al tema. Sin embargo, la concejal socialista Paola Retamal indicó:
2: solicité que se tomen todas las medidas. El administrador Cristian Álvarez me expresó que tuviera calma porque ya se habían reubicado a todos los funcionarios, incluso se suspendieron actividades que teníamos la semana con eventos masivos para poder resguardar el tema sanitario.
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1: Opacidad e impunidad critican la actuación de la Fiscalía de Venezuela en el caso de la muerte de Víctor Quero. Defensor de Derechos Humanos señalan que el comunicado del Ministerio Público sobre el deceso del preso político evita establecer responsabilidades y deja muchos cabos sueltos.
0: Deportes.
1: Los secretos del día en que Claudio Bravo opacó a Cristiano Ronaldo con 3 penales atajados en la Copa Confederaciones. El 28 de junio de 2017, La Roja despachó a la escuadra lusa con la entonces estrella del Real Madrid incluida en la semifinal del certamen. Manuel Suárez, ayudante de Juan Antonio Pizzi, y José Ovalle, el preparador de arqueros, recuerda la hazaña.
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4: Las 10 horas, 22 minutos.

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2: Quiero señalarles que durante esta semana nuestra prioridad va a estar en buscar los recursos para sacar adelante el Centro Oncológico Transitorio Paraisén y que va a buscar una solución para atender a todos los pacientes de nuestra región que tienen cáncer. Lamentablemente hoy día un avance importante de esta enfermedad tiene a muchas personas con cáncer gástrico, cáncer de mama y una afectación grave en muchos casos, por eso tenemos que poner todo nuestro énfasis en esta enfermedad que lamentablemente afecta a todos sin distinción.
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8: Nacionales. Diputada Ñanco oficia a la Autoridad de Salud y Educación por plaga de roedores en Liceo de Carahue. Cabe recalcar que la situación ha escalado en la comunidad y es que estudiantes y miembros de la comunidad han realizado manifestaciones a las afueras del liceo con el fin de obtener respuesta por parte de las autoridades. Al respecto, la diputada Ñanco señaló que es inaceptable que estudiantes, docentes y asistentes de la educación tengan que desarrollar sus actividades en condiciones que ponen en riesgo su salud.
9: Política.
8: Financiamiento de Parque Cerro China destaca nuevo conflicto entre Gobernación Metropolitana y el Minbu. Una vez más, el Ministerio de Vivienda y Urbanismo y la Gobernación Metropolitana se ven envueltos en un conflicto. Tal como ocurrió en el proyecto Nueva Alameda, ahora es el financiamiento del Parque Cerro Chena el foco de la polémica. Natalia Aguilar, subsecretaria de Vivienda y Urbanismo, para ParqueMet, administrar un nuevo parque como Cerro Chena implica un costo cercano a los 4.000 millones de pesos anuales y lamentablemente hoy no cuenta con esos recursos.
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8: Marco Rubio pidió renovar el ente electoral de Venezuela y avanzar hacia una votación con garantías lo antes posible. El secretario de Estado estadounidense sostuvo que también se necesitan medios de comunicación independientes y tiempo para que los partidos políticos puedan reorganizarse antes de convocar nuevos comicios.
7: Deportes.
8: Tocan fondo y reaccionan. Histórico de Primera B anuncia a su tercer DT de la temporada. Es por eso que los Dragones Celestes por fin hicieron oficial el arribo del nuevo DT que buscará revertir la situación. Hernán Peña, estratega chileno con amplia experiencia en la Liga de Ascenso. Antes de recalcar en Iquique, el DT de 56 años ya dirigió a Barnechea, San Marcos de Arica, Melipilla, Santa Cruz y su último club en 2025, Deportes Antofagasta. El nuevo entrenador se incorporará junto a René

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1: Diputados PDG exigen saber qué funciones desempeñará Jouanet en el segundo piso de La Moneda. Los legisladores plantearon que, tratándose de una autoridad que desempeñó funciones relevantes en materia de seguridad pública, resulta indispensable que el Ejecutivo entregue información clara respecto de los objetivos que persigue esta nueva destinación y de los efectos que tendrá tanto para el Ministerio de Seguridad como para la estructura de asesores de presidencia. La diputada Contreras sostuvo que la ciudadanía tiene derecho a conocer las razones detrás de decisiones que involucran cargos estratégicos dentro del apartado estatal. Colmed y Defensoría alertan que indicación migratoria podría desincentivar acceso a la salud y educación. El tesorero nacional del organismo, el doctor Carlos Becerra, dijo: "Esto genera un efecto disuasivo y la gente va a dejar de ir, en esta condición, a los centros de salud. Y eso tiene impactos no solamente para esas personas que eventualmente pudieran incentivarla a que dejen el país, sino que afecta al país en su conjunto", afirmó.
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1: Un pasajero intentó abrir una puerta de emergencia en pleno vuelo y un ex luchador de MMA lo redujo. Un vuelo de Frontier Airlines fue desviado a Miami tras el episodio de tensión a bordo. El deportista contuvo al sujeto hasta que la policía subió al avión tras el aterrizaje.
0: Deportes.
1: Flavio Cavalli dio la sorpresa y despachó a Auger Aliassime en cuartos de final de Roland Garros. El florentino de 24 años, que con esta victoria se garantiza el ingreso al top 10, buscará un puesto en la final contra el ganador del duelo entre dos compatriotas, Matteo Berrettini y Matteo Arnaldi, lo que por segundo año consecutivo garantiza dos italianos entre los 4 mejores y uno de ellos en la final.
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0: las 11 horas.
1: Vamos a una pequeña pausa comercial y ya estamos de vuelta para seguir acompañándote. ¿Quieres abastecer tu hogar? 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
5: Nacionales. La hoja de ruta del gobierno para ampliar la infraestructura penitenciaria y construir cárceles en menor tiempo. La planificación del presidente Kast tomará buena parte del plan maestro diseñado por Boric. La gran novedad es que el Ejecutivo pretende acelerar la construcción. Para eso, funcionarios de justicia viajaron hasta Argentina para replicar los diseños modulares que permiten levantar penales con mayor rapidez.
6: Salud.
5: Confirman primer caso de gripe aviar en Arica. Senapred declara alerta temprana preventiva en la región. La especie afectada fue un ave piquero. Con este hallazgo, ya son 11 regiones del país donde se han detectado casos de la enfermedad.
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6: Internacionales.
5: Estados Unidos propone un arancel de castigo contra Chile y gobierno de Kast busca acuerdo vía trabajo en conjunto. Una investigación de Estados Unidos concluyó que Chile y 59 economías más no tomaron las medidas correspondientes contra la importación de productos elaborados con trabajo forzoso.
6: Deportes.
5: Ministra Ducó le baja las expectativas al sueño del Estadio Azul. El anuncio no es un traje a la medida de la U. La secretaria de Estado asegura que el plan de recintos impulsados por el presidente Kast no se enfoca en Universidad de Chile. Es un proyecto nacional con foco regional, con foco de equilibrar la brecha que hay a nivel comunal dentro de las regiones y no solamente direccionado al fútbol, sino que a todos los deportes. Agregó.
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1: Libertarios inician coqueteo con diputados opositores para sumar apoyo a acusación a Grau. Si bien el número de patrocinadores que exige la Constitución no sería un problema, en el oficialismo se desató una fuerte pugna para no aparecer rubricando el libelo contra el exministro de Hacienda Nicolás Grau. Esto pues aquellos legisladores que firman no pueden integrar la comisión revisora. De hecho, el diputado y presidente de la UDI ya advirtió que no habrá legisladores de su partido que la certificarán.
0: Economía.
1: Parque Arauco concluye su primera etapa de aumento de capital con una recaudación de 241 millones de pesos. Con esta acción han sido suscritas y pagadas el 88,3% del total de acciones disponibles. Las acciones restantes serán rematadas en los próximos días con fecha por anunciarse.
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1: Rodrigo Paz propuso regular el estado de excepción en Bolivia y acusó a grupos narcos de financiar las protestas. El mandatario boliviano defendió una mayor seguridad jurídica para las Fuerzas Armadas, convocó nuevamente al diálogo y aseguró que existen intereses que buscan desestabilizar al país.
0: Deportes.
1: Sorpresa en Argentina. Rosario Central toma drástica decisión con Jorge Almirón que afecta a Vicente Pizarro. Mientras el volante chileno se encuentra en Lisboa con la Roja, la dirigencia de Rosario Central le dio una pésima noticia al DT. Según adelantó el periodista César Luis Merlo, la dirigencia del club rosarino decidió despedir al DT tras perder con Estudiantes de La Plata por los 16avos de la final de la Copa Argentina. La noticia generó sorpresa en suelo argentino, ya que Almirón había conseguido un 62% de los puntos con el conjunto canalla durante este primer semestre.
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4: Gendarmería informa nuevo traslado de Mauricio Hernández Norambuena desde la cárcel de Rancagua al Repaz. Desde la institución enfatizaron que la decisión obedece a medidas de seguridad penitenciaria por tratarse de un interno de alta connotación pública. El comandante Ramiro se encuentra cumpliendo dos penas de 15 años de cárcel por el asesinato del senador Jaime Guzmán y por el secuestro de Cristian Edwards.
3: Política.
4: Los primeros lineamientos de la Comisión de Educación del Senado por proyecto que prohíbe redes sociales a menores de edad. A la sesión asistió la ministra de Educación, María Paz Arzola, quien manifestó que la iniciativa parlamentaria es un avance en la dirección correcta y que responde a una necesidad que es ampliamente reconocida.
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4: El jefe militar israelí aseguró que no hay alto el fuego para sus tropas en el Líbano. Atacamos cada amenaza. El general Eyal Zamir dijo en una base naval en Haifa que las fuerzas siguen atacando amenazas y buscan ampliar su margen de acción en plena tensión con Hezbollah y el pacto mediado por Estados Unidos.
3: Deportes.
4: Alexis Sánchez publicó fotos junto a su bebé y su novia. En el registro, parte del carrusel de fotografías en Instagram, se aprecia a diversos padres abrazando a sus hijas en ficciones como Peaky Blinders o la película El Duro, protagonizada por el actor Jake Gyllenhaal. De vuelta a lo deportivo, el tocopillano tiene contrato con el Sevilla hasta el 30 de junio. A partir de ahí, podría decidir por su futuro.
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1: CFA reitera que aún se está a tiempo para tomar medidas ante el estrés de las finanzas públicas. Por ello, y considerando que se proyectan déficits que irán reduciendo hasta el menos 1,1% en 2030, sin converger al equilibrio y dejando un nulo espacio de gasto adicional y al ya comprometido, es que la presidenta del CFA recordó que estabilizar la deuda bajo el 45% del PIB requiere convergir al balance estructural. Con todo, señaló que lo anterior, sumado a los diversos incumplimientos de la regla del balance estructural, ha situado al país en una posición más compleja dentro del grupo de economías comparables, con bajos niveles de deuda pública y buena calificación crediticia. En efecto, entre 2007 y 2024, la deuda bruta del gobierno central aumentó de 3,9% a 41,5% del PIB.
0: Salud.
1: Encuentran a murciélago que dio positivo a virus de la rabia en Centro Cultural de Carahue. El SLP Costa Araucanía confirmó que se adoptaron medidas de higiene y sanitación en el recinto, a la espera de una evaluación de la autoridad sanitaria. De acuerdo a los antecedentes, el quiróptero fue encontrado muerto al interior del recinto municipal. Ante ello, la autoridad sanitaria, tras realizar mediciones, confirmó que dio positivo al virus de la rabia. Desde la municipalidad de Carahue no se han referido al tema. Sin embargo, la concejal socialista Paola Retamal indicó:
2: solicité que se tomen todas las medidas. El administrador Cristian Álvarez me expresó que tuviera calma porque ya se habían reubicado a todos los funcionarios, incluso se suspendieron actividades que teníamos la semana con eventos masivos para poder resguardar el tema sanitario.
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1: Opacidad e impunidad. Critican la actuación de la Fiscalía de Venezuela en el caso de la muerte de Víctor Quero. Defensor de Derechos Humanos señalan que el comunicado del Ministerio Público sobre el deceso del preso político evita establecer responsabilidades y deja muchos cabos sueltos.
0: Deportes.
1: Los secretos del día en que Claudio Bravo opacó a Cristiano Ronaldo con 3 penales atajados en la Copa Confederaciones. El 28 de junio de 2017, La Roja despachó a la escuadra lusa con la entonces estrella del Real Madrid incluida en la semifinal del certamen. Manuel Suárez, ayudante de Juan Antonio Pizzi y José Ovalle, el preparador de arqueros, recuerda la hazaña.
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2: 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DJ Sagaz, para que agarre potencia y le gane a esa gripa. Fíjense que hemos retornado a nuestra casa radial. Andaba viendo unas caballitas en el Edén Milenaria y andaba viendo una perrita pastor alemán, cachorrita, solo 4 meses. La verdad es que estamos bien tristes como familia porque ayer, en horas de la tarde, esta regalona se nos escapó y no la hemos encontrado. A algún vecino del sector de kilómetro 8, alrededores, es una perra cachorra. Está extraviada para que nos contacten aquí en la radio. Hay una familia completa en casa que la espera. Ojalá aparezca. Nosotros vamos a la pausa comercial. Full Harmony. La del mediodía. 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Nos vamos a la pausa del mediodía y a la vuelta le cuento lo que está pasando en nuestra ciudad puerto, en este planeta. ¿Es cierto que se cierra el puente por un año, no? Parece que es cierto, vecino. Pausa, ya volvemos. No va a pasar ni el viento, dicen. ¡Que venga!
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1: Diputada Ñanco oficia a la Autoridad de Salud y Educación por plaga de roedores en Liceo de Carahue. Cabe recalcar que la situación ha escalado en la comunidad y es que estudiantes y miembros de la comunidad han realizado manifestaciones a las afueras del liceo con el fin de obtener respuesta por parte de las autoridades. Al respecto, la diputada Ñanco señaló que es inaceptable que estudiantes, docentes y asistentes de la educación tengan que desarrollar sus actividades en condiciones que ponen en riesgo su salud.
0: Política.
1: Financiamiento de Parque Cerro Chena destaca nuevo conflicto entre Gobernación Metropolitana y el Minvu. Una vez más, el Ministerio de Vivienda y Urbanismo y la Gobernación Metropolitana se ven envueltos en un conflicto. Tal como ocurrió en el proyecto Nueva Alameda, ahora es el financiamiento del Parque Cerro Chena el foco de la polémica. Natalia Aguilar, subsecretaria de Vivienda y Urbanismo, para ParqueMet, administrar un nuevo parque como Cerro Chena implica un costo cercano a los 4.000 millones de pesos anuales y lamentablemente hoy no cuenta con esos recursos.
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1: Marco Rubio pidió renovar el ente electoral de Venezuela y avanzar hacia una votación con garantías lo antes posible. El secretario de Estado estadounidense sostuvo que también se necesitan medios de comunicación independientes y tiempo para que los partidos políticos puedan reorganizarse antes de convocar nuevos comicios.
0: Deportes.
1: Tocan fondo y reaccionan. Histórico de Primera B anuncia a su tercer DT de la temporada. Es por eso que los Dragones Celestes por fin hicieron oficial el arribo del nuevo DT que buscará revertir la situación. Hernán Peña, estratega chileno con amplia experiencia en la Liga de Ascenso. Antes de recalcar, en Iquique, el DT de 56 años ya dirigió a Barnechea, San Marcos de Arica, Melipilla, Santa Cruz y su último club en 2025, Deportes Antofagasta. El nuevo entrenador se incorporará junto a René Tejías, quien desempeñará funciones como ayudante técnico, y Felipe Hernández, quien integrará el área de preparación física del primer equipo, confirmaron sobre el resto del cuerpo técnico desde la dirigencia celeste.
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Muy bien, amigos, ya estamos de vuelta. La mejor selección musical en los controles, DJ Sagaz, esta mañana de jueves ya. Jueves 4 de junio. Se nos viene el Mundial de Fútbol, vecino. No vamos, pero hay que apoyar a los equipos sudamericanos. ¿De quién es fan usted, Sagaz? De ninguno. A mí me gusta Brasil, Uruguay también me gusta el equipo, Argentina, claro que sí. Ojalá gane alguno de ellos para que tengamos un cupo más en el próximo Mundial y mayores posibilidades de ir. ¡Sin palmas!

Esta la bailaba en la Factory, yo acá con pantalones nevados, pelado para arriba, arriba del cubo. Las aicerinas se volvían locas. Todavía se vuelven locas cuando me ven. Una más que otra, sí. Ya, vamos con las noticias pencas que para hoy tenemos. Portada de la prensa regional, específicamente Diario El Divisadero. La noticia que nadie quiere leer, que nadie quiere narrar, pero que es cierto, nos vamos a quedar sin puente en noviembre próximo. ¡Felicidad!

Noticia que hoy destaca, oye, antes de ir con esa, Senapred informa que un derrumbe. La Dirección de Vialidad informa que debido al desprendimiento de material rocoso se mantiene interrumpido el tránsito en la ruta X91, camino a Villa O'Higgins, sector Lago Cisnes. Personal de Vialidad indica que se encuentra coordinando con la empresa a cargo de la ruta para evaluación y pronto inicio de trabajos de despeje. Aún no hay estimación de tiempo para la reapertura del camino. Un derrumbe de roca a esta hora mantiene cortada la ruta X91 camino a Villa O'Higgins. Así que si usted va para allá, pase a tomarse unos mates, hacer unos lances para pescar, porque hay para rato. Ya. Y la nota que se ha tomado los comentarios de los aicerinos y aicerinas esta mañana es Comisión de Salud del Consejo Municipal. Aborda contingencia del Puente Ibáñez. Se confirma que durante 7 a 8 meses el tránsito estará cortado para los vehículos, mientras que los peatones y ciclistas podrán continuar circulando, siempre atentos a lo que disponga la empresa a contar del mes de noviembre de este año. Este miércoles la Comisión de Salud del Consejo Municipal de Aysén convocó a diversos servicios públicos, sobre todo aquellos que están vinculados a las emergencias y a la atención primaria en recintos públicos de salud presentes en Puerto Aysén. En esta oportunidad se invitó a un representante de la empresa Freycinet Chile S.P.A. y al inspector fiscal de Vialidad, Martín Vildósola, quien entregó detalles del proceso de emergencia al que se someterá el puente Presidente Ibáñez en los próximos meses. Comillas textual, las declaraciones. Para nosotros, como comisión, desde el inicio es muy importante la coordinación que podamos ejecutar con estos entes y con la comunidad. Hoy día se conocen los plazos, se conocen los tiempos y se conoce qué se va a hacer. Entonces, cada uno de los miembros representantes de cada sector público se lleva una tarea. Tienen que implementar los planes de contingencia para que estos planes vengan en beneficio de nuestra comunidad y, como objetivo, con mis colegas que forman parte de la comisión, estamos en eso. Estamos en poder coordinar y poder colocarnos siempre a disposición para que podamos articular las gestiones con la empresa, con la municipalidad y que vengan en mejoría de nuestra comunidad, señaló el presidente de la comisión, el concejal Jorge Figueroa. Por su parte, la secretaria de la Comisión del Consejo Municipal puso en valor la presentación e información respecto a los trabajos que se llevarán a cabo en el puente en los próximos meses. Nos hicieron una presentación bien interesante sobre estos trabajos que se van a realizar, además de los tiempos que se van a tomar, por ejemplo, en el corte total de tránsito, que se habla de 7 a 8 meses que serían continuos, no serían parcializados, como se dijo en alguna oportunidad, sino que serían continuos para que los trabajos se hagan de una sola vez. No se pierda tiempo y así puedan acotar los plazos también. Se está trabajando para poder dejar el tránsito de peatones de manera segura en ese tiempo que va a estar cortado para tránsito vehicular. En definitiva, esta reunión sirvió bastante para poder clarificar cómo se va a trabajar de aquí en adelante.
la coordinación que va a existir en los servicios de emergencia. Por eso también convocamos a esta reunión para que desde aquí partan ya con la coordinación de una planificación para el futuro. Martín Vildósola, inspector fiscal de la Dirección de Vialidad, manifestó que esta reunión se pudo entregar detalles del proyecto de conservación al puente y las medidas que se tomarán para que las obras se desarrollen en los tiempos y de manera segura. Se informa de los cortes de tránsito totales que va a haber en la estructura de aproximadamente 7 a 8 meses a partir del mes de noviembre del presente año, hasta mediados del próximo año. Todo esto en función de todas las tareas de conservación de los nuevos cables del puente, la construcción de los macizos y todas las tareas de la obra que requieren para la correcta ejecución del contrato. También se informa que durante la ejecución del contrato se están gestionando todas las medidas necesarias de seguridad, principalmente para mantener el tránsito peatonal y de ciclistas durante la ejecución del contrato. El corte total sería principalmente para todo lo que es tránsito vehicular durante estos 7-8 meses, que son lo que dura la parte más crítica de la obra. Natalie Dufault, directora del Hospital de Puerto Aysén, valoró que se lleven a cabo estas reuniones. Para nosotros, lo más importante es tener claridad de cómo vamos a transportar las emergencias vitales, y de ahí el trabajo intersectorial es clave. Así que se agradece el inicio de este trabajo, que tiene que seguir fortaleciéndose en los meses previos al inicio de obra. Yo creo que es importante que nos reunamos a tiempo para poder trabajar nuestro plan de contingencia y dar tranquilidad a la comunidad de que Salud se va a adaptar de la mejor manera posible para seguir dando una atención oportuna. Carlos Díaz Rivera, superintendente del Cuerpo de Bomberos de Aysén, también agradeció la oportunidad para abordar la contingencia del puente y las emergencias. Dar las gracias por esta invitación, la cual nos permitió interiorizarnos de los trabajos de contingencia que se van a realizar en el puente Presidente Ibáñez, lo que nos permite a nosotros como bomberos trabajar en un plan de contingencia para poder atender las emergencias que se puedan generar en este periodo. Y en particular, también poder tener una cercanía con la empresa que realiza los trabajos en el puente Presidente Ibáñez, lo que nos permite ir mejorando y trabajando en los mismos planes de contingencia que desarrollan ellos y lo que nosotros tenemos considerado como bomberos. En esta reunión participaron representantes del MOP, de la empresa que ejecutará las obras en el puente Ibáñez, el Hospital de Puerto Aysén, CEFAM, COSAM, SAMU, Bomberos, SLEP y la Unión Comunal de Juntas de Vecinos. Es oficial. En la Comisión de Salud del Consejo Municipal que abordó la contingencia del puente Ibáñez, se confirmó que durante 7 a 8 meses el tránsito estará cortado totalmente para vehículos, mientras que los peatones y ciclistas podrán continuar circulando, siempre atentos a lo que disponga la empresa a contar del próximo mes de noviembre de este año.

0: Bueno, yo no soy tan optimista. Yo digo que por lo menos tenemos un año así. Así que es de esperar de que el plan de contingencia, no sé, se vendrán nuevas calles, se habilitarán nuevos accesos en la Ribera Sur para poder salir de manera más expedita al sector Bypass. ¿Está contemplado aquello? ¿Está contemplado una eventual calle para descongestionar el sector del Santa Teresa, del colegio? Me refiero, podría ser una alternativa de calle los terrenos del Rodoviario, que claramente este año no se van a ejecutar. Ahí se las dejo. Ah, y lo otro, por favor, no más lomos de toro. Vi los puntos varios del consejo de la semana anterior y hay algunos que insisten en poner más lomos de toro. ¡Piedad con los amortiguadores, con la clase media, con la salud mental! No podemos andar rebotando los lomos de toro todo el día, Pogancho. Todo ese fanatismo por los lomos de toro, hermano querido. Más el estreno. ¡Piedad! Como decía William Wallace, con la clase obrera. Nos vamos a ir a la pausa comercial de las 12:30 y a la vuelta seguimos con buena música en tu Mañana Express de jueves 4 de junio, el día que Aysén supo que va a quedar sin puente en noviembre por 8 meses, tal vez hasta un año. ¡Que venga!
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12 horas con 44 minutos en los estudios de la radio. Seguimos avanzando en esta mañana express. 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Hasta las 21 horas, yo creo, por lo menos hoy. Vamos a tener que hacer una resortera gigante, don Álvaro, para tirar a los viejos de Rivera Norte, Rivera Sur. Algo hay que hacer, ¿cierto, vecino? Estaba leyendo comentarios acá. La gente pide un puente mecano. No sé si habrá uno tan largo, más largo que la esperanza al pobre, tiene que ser el puente. Derretir con la mirada. Si no, vamos a tener que tirar hacer uno con planzas nomás de la industria acuícola. No, si la idea es buena, pero hay que financiarla, DJ Saga. En mis labios cuando hacemos el amor. Ponerle más carros al trencito ecológico de Martino nomás, dicen los viejos, para que traiga más gente para la Riviera Norte. Saludos al amigo Martino ahí, reciclando todo el día, todos los días.

0: Nos vamos con una noticia que viene desde la arena política. Tras la renuncia de la Seremi de Transporte y Telecomunicaciones, la nota es de nuestros colegas y amigos de Radio Santa María.cl. Delegada presidencial regional y salida de Figueroa, comillas textual. No hay antecedentes que haya llegado como Seremi a exigir una excarcelación. 3 días han pasado desde que Verónica Figueroa Foisic dejó su cargo como Seremi de Transportes y Telecomunicaciones. El lunes, la delegada presidencial regional de Aysén, Luz María Vicuña, abordó el tema en el programa La Revista de Radio Santa María y TV. En la entrevista descartó que Figueroa hubiera protagonizado un escándalo o realizado alguna solicitud improcedente durante el procedimiento policial. Según la autoridad regional, no hay antecedentes que Figueroa haya exigido una excarcelación de su pareja en su calidad de Seremi. Vamos con las declaraciones.
1: Esto es un flanco para el gobierno, que algo que se intenta explicar y de repente, entre tanto ruido, uno no se escucha. Yo aquí lo que quiero resaltar y lo que es importante es que para el gobierno hay un apoyo irrestricto a Carabineros, ¿ya? Siempre, en cualquier una situación que uno se encuentre, cuando es autoridad, más allá de lo humano que nos podamos tener, digamos, como factores, el respeto el acatar lo que los procedimientos es una cuestión fundamental, básica, y que jamás el gobierno avalaría una inconducta de esa manera, ¿ya? Sí que nosotros no hay antecedentes de que la Seremi haya, o ex Seremi haya llegado en dicha calidad a exigir una excarcelación, que por lo demás se logró al ratito después, digamos, de toda esta situación. Entonces, descarto absolutamente cualquier intento de la Seremi de ocupar o que yo haya hecho algo para influir en los procedimientos que son policiales, que son los que corresponden, ¿ya? Eso es lo inmediato. Eso es así. A mí el general de Carabineros, por supuesto, como otras tantas, insisto, cuando se pierde una persona, cuando hay accidente o situaciones que son más lamentables, me informa. La situación, más que nada, apuntaba a un nerviosismo de la Seremi frente a la situación que atravesaba su marido en ese momento. Esa es la información, que estaba, digamos, algo nervioso por la situación. Siempre Carabineros muy caballeros, muy, digamos, cuidados. Nunca, ni siquiera esto que se dice, que ella llegó imponiendo su calidad de Seremi, tampoco ha sido confirmado por Carabineros. La ex Seremi, como él mismo lo señala, esto tomó ribetes que no quería complicar al gobierno. Me parece una decisión loable de su parte, intentar, digamos, entrar a desmarañar las cosas. Pero siempre aquí, más que cualquier otra cuestión, es importante que uno es autoridad siempre, cuando está en estos cargos, ¿cierto? Entonces, finalmente, ante eventuales situaciones que se puedan ya seguir malentendiendo, como esto un poco compungida y nerviosa, y finalmente estaba ya todo fuera de contexto, y también se sentía demasiado cuestionada y no quería ser un flanco para el gobierno, así que lo cual se agradece.
0: Las declaraciones son de la delegada presidencial regional, Luz Vicuña. La renuncia fue aceptada por el viceministro de Transporte y Telecomunicaciones y Obras Públicas, Luis Granch. Autoridad que ahora deberá establecer el nombre de quien asuma en reemplazo de Verónica Figueroa, la segunda secretaria regional ministerial en la región, que salió del gabinete a menos de 3 meses de asumido el gobierno de José Antonio Kast. Delegada y salida de Figueroa, no hay antecedentes que hayan llegado como Seremi a exigir una excarcelación. La nota es de Radio Santa María punto

Muy bien, amigos, nosotros vamos llegando al final de esta edición de Tu Mañana Express. Si Dios así lo quiere, nos reencontramos mañana a la misma hora y en este mismo punto del dial. A quienes se informaron primero con nosotros de lo que está pasando en este planeta, gracias, gracias. Seguimos en Milenaria, ya viene Radio Servicios, programa de los indios del Putumayo. Generación 21, Mega Ranking, el rancherísimo, éxitos milenarios con DJ Sagaz. La mejor programación está en tu radio milenaria. Nos vamos con un temita que recuperamos después de mucho, mucho tiempo. A ver si les gusta.

Hasta aquí la propuesta para hoy. Álvaro Gómez les acompañó en La Mañana Express. 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
1: Diputados PDG exigen saber qué funciones desempeñará Jowanet en el segundo piso de la Moneda. Los legisladores plantearon que, tratándose de una autoridad que desempeñó funciones relevantes en materia de seguridad pública, resulta indispensable que el Ejecutivo entregue información clara respecto de los objetivos que persigue esta nueva destinación y de los efectos que tendrá tanto para el Ministerio de Seguridad como para la estructura de asesores de presidencia. La diputada Contreras sostuvo que la ciudadanía tiene derecho a conocer las razones detrás de decisiones que involucran cargos estratégicos dentro del apartado estatal. Colmed y Defensoría alertan que indicación migratoria podría desincentivar acceso a la salud y educación. El tesorero nacional del organismo, el doctor Carlos Becerra, dijo: "Esto genera un efecto disuasivo y la gente va a dejar de ir, en esta condición, a los centros de salud. Y eso tiene impactos no solamente para esas personas que eventualmente pudieran incentivarla a que dejen el país, sino que afecta al país en su conjunto", afirmó.
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1: Un pasajero intentó abrir una puerta de emergencia en pleno vuelo y un ex luchador de MMA lo redujo. Un vuelo de Frontier Airlines fue desviado a Miami tras el episodio de tensión a bordo. El deportista contuvo al sujeto hasta que la policía subió al avión tras el aterrizaje.
0: Deportes.
1: Flavio Cavalli dio la sorpresa y despachó a Auger Aliassime en cuartos de final de Roland Garros. El florentino de 24 años, que con esta victoria se garantiza el ingreso al top 10, buscará un puesto en la final contra el ganador del duelo entre dos compatriotas, Matteo Berrettini y Matteo Arnaldi, lo que por segundo año consecutivo garantiza dos italianos entre los cuatro mejores y uno de ellos en la final.
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0: Muy, pero muy buenas tardes. Sean todos bienvenidos a la presente edición de los Radio Servicios que arrancamos hoy, jueves 4 de junio 2026. Saludamos a quienes llevan por nombre Frida, hoy de onomástico, a los cumpleañeros también, que tengan bonito día.
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0: Y usted dirá, ¿por qué arranqué con cuarteto? Porque nuestro calendario de efemérides señala que hoy es el día del cuarteto Córdoba, Argentina. Instituido en reconocimiento a este género musical como parte integral de la cultura provincial de Córdoba, la República Hermana Argentina.
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0: Y a los aiceninos nos gusta harto el cuarteto. Sí, viene usted en las fiestas populares de las localías, de los pueblos, tocan un cuarteto y los viejos salen, pero corriendo a bailar.
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0: Así que hoy vamos a tirar harto cuarteto.
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0: Hoy también, vecino, por si usted lo quiere celebrar, es el día de la fertilidad. Hoy día sale la guagua, vecina. Una fecha para concientizar sobre los problemas reproductivos y promover la consulta temprana con especialistas. Hoy, día no solo del cuarteto, sino también de la fertilidad.

0: El homenaje de la Mona Jiménez al gran Salo Reyes, también en versión cuarteto. Cuarteta, cualquiera nomás, cuarteto.
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0: Ahí nomás con el cuarteto, hoy celebre su día. Ya, dejamos la celebración del Día del Cuarteto y nos vamos con un aviso de utilidad pública. Fíjese que se extravió una perrita, raza pastor alemán, cachorrita, en el cruce del kilómetro 8, Pangal, la tarde de ayer. Ha sido publicado en redes sociales, en el grupo AIRA. De rescate animal, es una perrita pastor alemán de solo 4 meses. Hay una familia, niños que la esperan en casa. Ha sido buscada, difundida, lo comentamos acá en la radio también. Así que si usted tiene algún antecedente, pueda postear en la publicación. Está también en el perfil de Milenaria Puerto Aysén, repito, en AIRA, en BIMAC Minimarket, varias publicaciones que se han compartido esperando que esta traviesa aparezca. Quien la tenga, por favor, contactar. Hay una familia que en casa la espera. Y atento a nuestros vecinos, ya que estaba hablando del cruce Pangal, atentos a nuestros vecinos del sector Pangal Interior. Edelaysén informa que por trabajos de ampliación y mejoramiento de sus redes deberá suspender el suministro eléctrico en los siguientes horarios y sectores este próximo día viernes 5 de junio 2026 entre las 8:30 y hasta las 14:30 horas, corte programado de energía eléctrica que comprende el sector desde el acceso al Encanto hacia el interior del sector Pangal. Edelaysén solicita tomar las precauciones necesarias para disminuir los efectos que esta suspensión de suministro pudiese ocasionar, aislarse de la red pública si posee un inversor o grupo generador, evitando someter a nuestros trabajadores a riesgos de electrocución. En caso que los trabajos finalicen antes de los horarios programados, las instalaciones serán energizadas para recuperar el servicio a la brevedad. Edelaysén lamenta los inconvenientes y les recuerda que está trabajando para dar un mejor servicio. 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A continuación, te entregamos la cápsula informativa Saber a Tiempo de nuestro hospital de Puerto Aysén. Vamos con el audio.
2: Hola, mi nombre es Claudia Molina, soy periodista del Hospital de Puerto Aysén y desde el frontis de nuestro hospital te presento el tema del día de hoy. Uno de los temas que ha captado la atención de la opinión pública ha sido la acreditación del Hospital de Puerto Aysén. Y para eso conversamos con Natalie Dufo, directora subrogante de nuestro hospital, para que nos comente en qué consiste la acreditación.
3: ¿Qué significa que un hospital esté acreditado y por qué es importante para la comunidad?
4: Que un hospital se encuentre acreditado quiere decir que cumple con criterios de calidad y de seguridad de la atención. Y esto es muy relevante porque cada persona que ingresa a nuestro hospital debe sentir la seguridad de que va a salir de él más sano o con su problema de salud resuelto.
3: ¿En qué etapa se encuentra la acreditación del Hospital de Puerto Aysén?
4: El Hospital de Puerto Aysén está a puertas de someterse a un proceso de reacreditación. Nos encontramos preparando, hemos terminado ya en el mes de mayo el trabajo documental de actualizar protocolos y flujos, y ya en el mes de junio nos vamos a encontrar con los equipos en cada uno de sus servicios y unidades para fortalecer lo que van a venir a evaluar desde la entidad acreditadora. El 6 de julio nos vamos a presentar formalmente a este proceso de reacreditación y proyectamos que en el mes de septiembre o en el mes de octubre van a venir a realizar la evaluación.
3: ¿Qué desafíos ha significado para el Hospital de Puerto Aysén avanzar en este proceso de acreditación?
4: Los desafíos más relevantes son actualizar, mejorar procesos, revisar lo que hacemos. Nunca es tan fácil revisar lo que estamos haciendo y encontrar puntos donde podemos mejorar. Sin embargo, el compromiso de los equipos y el conocimiento de cada uno de los servicios y unidades nos ha permitido lograr mejorar esos procesos, documentarlos, transportarlos a un protocolo y ahora tenemos que fortalecer que ese proceso que se describe efectivamente se ejecute por el bien de nuestra comunidad.
3: ¿Qué le podemos contar a la comunidad sobre los avances que ha tenido el hospital en este último tiempo?
4: La tranquilidad para la comunidad es que nosotros estamos preparándonos con fuerza y con todo el compromiso del mundo desde todos los funcionarios del hospital para lograr la acreditación. Como les digo, este proceso mide muchas características. Que nosotros no nos hayamos acreditado hace unos meses atrás, no es que el hospital esté haciendo mal su trabajo, sino que tiene cosas por mejorar y que ya las hemos pesquisado y mejorado. Por eso me atrevo a decir, y porque las palabras decretan y generan realidad, que nosotros como hospital vamos a acreditar efectivamente el año 2026.
3: Hospital de Puerto Aysén, un puente de información y confianza al servicio de nuestra comunidad.
0: Continuamos con la presente edición de los radioservicios. 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
0: 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Con este último buen dato, yo no le digo adiós, sino hasta la próxima edición de los Radio Servicio. Nada extraviado ha llegado, vecino. Llaves que habían llegado, las recuperó su dueña dándole las gracias a quien las trajo. Celulares que habían llegado, fueron entregados a sus dueños, las gracias a quien lo trajeron. De momento, no hay artículos extraviados en nuestra emisora. Que tenga linda tarde. Gracias por la sintonía.
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2: Amiga Verónica, sí. ¿De dónde se comunica?
3: De Santiago.
2: Gracias a la sintonía, gracias a la confianza. Dame la fecha de nacimiento, Verónica. Vamos a mirar las cartas del tarot. El 29
3: de abril de 1975.
2: No vaya a poner altavoz para que yo la escuche perfecto. Y ponga en su mente, ponga en su corazón lo que es su vida, lo que es hogar. Voy a mirar las cartas del tarot y voy a hacerle una energía a su cuerpo. Yo quiero que ponga también en su mente y en su corazón. Que Dios bendiga suerte, amor, salud, prosperidad y felicidad, que es lo que estamos pidiendo. Esta carta me está representando que no hay paz, no hay tranquilidad,
4: ni en el día ni en la noche. Tiene que tratar de vivir en sana paz. Tiene que tratar de alimentarse de la energía bonita y positiva del hogar. Porque esta otra carta me está mostrando familia. Esta carta me muestra una lucha por una unión que usted tiene. ¿Cuánto tiempo lleva con esa unión?
3: 2 años.
4: Y esto me está mostrando las cartas del tarot, que de pronto hay complicaciones. No la falta de amor, porque hay mucho amor hacia su hogar. Amor en esta unión que usted lucha, pero de pronto se ha perdido paz, tranquilidad, la misma salud. Está decaído su cuerpo y está decaído su espíritu. Y cuando el espíritu se decae, llega la tristeza, la depresión, y esto también enferma. Hay que limpiar la casa, limpiarla de malas energías, porque un hogar sucio, un hogar cargado, es un hogar donde se manifiestan enfermedades, cosas malas. Quiero regalarle el paquete Putumayo. Cantidad de personas lo reciben y quiero que estos elementos yo le pueda hacer llegar, usted los use con fe y encuentre salud y prosperidad. Es la forma en que usted me pueda recomendar. ¿Me lo recibe con cariño?
3: Sí.
4: Le agradezco la confianza que nos brinda. Yo le voy a devolver un llamado para tomarle dato exacto y nota para que reciba estos elementos. ¿Le gustó el llamado?
3: Ya, muchas gracias.
4: ¿Le gustó la orientación, hermana mía?
3: Sí, y sí, muy bien.
4: Y le agradezco la confianza que nos brinda, la invitación a que nos visite y a que nos consulte. Un abrazo y atenta a que yo le devuelva mi llamado. Bendición.
3: Listo, muchas gracias. Hasta luego.
1: Así les aconseja el Taita Tarcisio en su programa Conocimiento de la Tribu Putumayo.
2: Un llamado más, jueves 4 de junio, 941-03-9660. Usted podrá marcar también. ¡Aló! ¿Con quién hablo?
5: María Silva.
4: María, habla Tarcisio de los indígenas del Putumayo. ¿De dónde se está comunicando?
5: Santiago, Puente Alto, Santiago.
4: Estamos conectados con Santiago, mucha persona a través del canal, otros a través de las radios nos dejan orientarle. Su fecha de nacimiento, por favor.
5: 30 de enero de 1961.
4: Ponga en su mente y en su corazón salud, dinero y amor. Pidamos a Dios, porque Dios Padre tiene mucho para darnos, más de lo que nosotros tenemos que pedirle. Y tengamos en cuenta que la fe mueve la montaña, amiga mía. Esta carta me está mostrando problemas a la parte física. Esta carta me muestra problemas a la parte espiritual. Enfermedades que estás padeciendo y enfermedades que estás tratando hace tiempo, pero no hay una mejora, no encuentra una solución. Esta carta me dice de que estás dando un círculo en la misma vuelta. Cada año es lo mismo, enfermedad, decaimiento a la parte espiritual y problemas a la parte familiar. Me habla de familia, me habla de hijos, ha luchado por ese hogar. Lo más lindo es una persona que ama su hogar, ama sus hijos y estoy viendo una persona que ha luchado por sacar adelante a su familia, pero ha sido bastante difícil, no ha podido hacer lo que ha querido. Le voy a decir que hay bloqueos, que hay enfermedades que hay que tratar y primero hay que fortalecer el espíritu para que la enfermedad se pueda sanar. Usted ha tratado enfermedad con médico y no ha encontrado cura, ¿verdad?
5: Sí.
4: Problemas a la parte espiritual y a la parte física tiene que tener bastante cuidado. El estómago, enfermedades que se manifiestan cuando el colon está sucio, cuando el hígado siempre lo intoxicamos todos los días, nunca lo limpiamos, vienen enfermedades al estómago. Hay productos naturales, quiero regalarle el paquete Putumayo. Hay elementos de sanidad, quiero que usted reciba estos elementos y que haya salud, progreso, suerte, felicidad y que con estos elementos usted nos pueda recomendar más adelante, ¿correcto?
5: Correcto.
4: Le voy a comunicar de unas envidias del pasado. Le voy a comunicar de gente mala acerca del hogar. Quiero que esté atenta porque yo le voy a devolver un llamado. Y en ese llamado quiero tomarle nota exacta, hermana mía, para que usted pueda recibir el paquete Putumayo, ¿correcto?
5: Bueno.
4: ¿Me lo recibe con cariño?
5: Con cariño.
4: Le agradezco. Esté atenta porque en un rato más le devuelvo el llamado. ¿Le hablé con verdades o le mentí en algo?
5: No, me habló con verdades.
4: Y le agradezco la confianza que nos brinda. Dios le bendiga.
5: Ya, gracias.
6: Arica, ciudad bonita, norte de Chile. Nos visita mucha gente y han recibido paquete Putumayo, plantas, protecciones, los secretos de los indios, de don Tarcisio, de los indios Putumayo, y agradecen en un testimonio la salud, el amor, la felicidad. ¿Cómo se llama usted, mamá mía?
7: Yo me llamo Juana.
6: Amiga Juana, ¿usted por qué vino a vernos? Cuando vino la primera vez, ¿qué sufría?
7: Me sentía mal, muy mal me sentía, y gracias a ustedes los ticunas, ahora estoy mejor.
6: Bendito Dios, se siente sana. ¿Cómo te encuentra su salud?
7: Sí, ahora sí me encuentro bien, con harto ánimo. Y me siento bien y estoy muy agradecida.
6: Curamos cosa mala, se le dio medicina. ¿Cómo le ha sentado la medicina?
7: Sí, bien, muy bien.
6: El paquete Putumayo han sido las plantas, las protecciones. ¿A usted esto le ha servido mucho?
7: Sí, mucho.
6: ¿Usted recomienda ante Dios?
7: Sí, yo le recomiendo que vengan acá, porque los remedios, la medicina, todo muy bien.
6: Es la fe de la gente, es la convicción de que Dios es grande, es el amor a la medicina natural y la fe en Dios la que hace los milagros. En el norte, mensajes de fe.
2: Déjeme, le miro la suerte, le tiro huesito. 94103-9660, para que llame, para que se oriente. Tarcisio, indígena del Putumayo.
8: Yeah, mine, Inchala.
1: Los Awá, los Embera, los Inga, los Kamsá, pueblos indígenas del Alto Putumayo, conservan sus enseñanzas y tradiciones. Conocen el poder curativo de los tallos, raíces, frutos y cortezas de las plantas amazónicas. Viven en armonía con Taita Dios y la naturaleza, la tribu Putumayo.
2: En la final de la mensaje doy las gracias a Taitica Dios en este jueves 4 de junio. Yo quiero invitarlo a que siga marcando. Yo lo invito a que me permita orientarle. Déjeme hablarle, guerrero, con la corazón. Déjeme ayudarle en su problema. Enseñarle a curar esa enfermedad. Existe el rezo, la oración, la planta ancestral, la planta indígena, el tallo, la raíz, la corteza que cura. Marque la teléfono de Indio en este jueves 4 de junio. 94103-9660, teléfono de Indio. 94103-9660, y lo invito, guerrero mío, a que salga adelante, a que triunfe, a que prospere y nos deje ayudar. Llegamos a la final de la programa, estaremos compartiendo la teléfono y mañana a través de la radio

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bienvenidos. Llegamos a esta jornada de día jueves, jueves de Generación 21 y activándolo a pleno con el con Marc Anthony, lo que te digo. Bueno, tenemos una jornada movida, producción, ¿eh? Una lista de canciones terribles y a su vez también atención porque hoy se vienen nuevos sonidos. Además, en un ratito estamos con las efemérides del día de la fecha. Selena Gómez llega ahora. Esto es Generación de Jueves.

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0: Ahí estamos escuchando la canción que le pertenece a No te va a gustar esos ojos por acá. Canción elegida. Bueno, acá estamos en día jueves. Se vienen nuevos sonidos, estrenos en un ratito. Así que quédate por ahí. Además, obviamente tenemos más data para vos. Lo que viene ahora es Wisin y Yandel. Llegan, ¿no? Producción, bien. Esto es Chica Bombastic.
1: Señoritas.

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Excelente sonido elegido en el WhatsApp de la radio. Sí, Super Junior, Super Club, por acá. Y ahora llega Katy Perry. Seguimos con vos, acompañándote con las canciones que más te gustan.

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Excelente sonido por acá del Farru, Farruko junto a Ozuna, Lunay, Sech y Shadow Towers para Nadie Remix. Ahora nos vamos a España para escuchar a Dexy Now junto a Mía. Esto es Me Provoca.

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0: Día jueves y estamos escuchando a Juanes, esto es... No, Juanes no, Airbag, esto es Perdido por acá. Sí, hoy escuchamos a Juanes más temprano. Bueno, ahora nos vamos a ir a escuchar a Sofía Reyes con Jay Cortés y A Tu Manera en jueves.
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0: Las 15 horas, un minuto.
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5: Gobierno busca los votos para elevar deuda. PDG, en reflexión y socialismo democrático, anticipa posible rechazo. La propuesta que solicita aumentar el endeudamiento del fisco por hasta 6.200 millones de dólares inició su tramitación en la Comisión de Hacienda de la Cámara. Gobierno necesita de 78 votos para aprobar. Hoy tiene 76. En el Frente Amplio y el PC indicaron que están evaluando su decisión. Tercer día consecutivo bajo alerta ambiental en Santiago. La medida rige esta jornada en la región metropolitana debido a las malas condiciones y ventilación y calidad del aire.
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5: Un dron iraní impactó contra el aeropuerto de Kuwait. Las imágenes, difundidas este jueves por la Autoridad de Aviación Civil de Kuwait, constituyen el primer registro oficial publicado por el gobierno kuwaití del ataque que dejó un muerto y más de 60 heridos durante la ofensiva del miércoles. En medio de la creciente tensión que persiste en el Golfo Pérsico, pese a los intentos por sostener un frágil alto el fuego en la región.
0: Deportes.
5: Decisión clave en Colo-Colo. Millonario monto que desembolsará para retener tener a una de sus figuras. Joaquín Sosa ha sido uno de los baluartes para el renacer de Colo-Colo este 2026, que tiene al cacique puntero de la Liga de Primera con 10 puntos de diferencia de sus escoltas. Se están acelerando las negociaciones para que Joaquín Sosa continúe en Colo-Colo, considerando que su préstamo vence terminado la primera rueda del torneo nacional. Para aquello, el cacique tendrá que desembolsar cerca de $1 millón, dinero que la directiva, encabezada por Aníbal Mosa, ya decidió que van a invertir, lo que aseguraría que el central se quede en Macul hasta junio de 2027.
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Mariana estaba votando esta canción de Lali por acá, La Ligera. Tengo también a Augusto escuchando la radio. Le mandamos un abrazo grande. Está Francisco, tenemos a Erika por acá. Saludos para Fer. ¿Quién más? Lili escuchándonos a esta hora. Perfecto. Susana también y Mirta. Perfecto, muy bien. Bueno, Mau y Ricky con Nicky Sammy, Bota Fuego. Dale.

Llegamos al final, amigos. Bajamos la persiana de este día acá escuchando a Harry Styles. Nos vamos a reencontrar mañana viernes en la previa del fin de semana. Que la pasen muy, pero muy bien.

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3: Las 15 horas, 31 minutos.
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7: La estrategia de Ángel Vivanco para salir de la cárcel luego de 4 meses en el penal de San Joaquín. Este jueves se realizará la audiencia de revisión de medidas cautelares de la ex jueza. Su defensa apuesta a una rebaja y para ello abordará la condición de salud de la abogada y expondrá peritajes psicosociales y psicológicos. También recalcarán que la imputada no constituye un peligro para la seguridad de la sociedad. Este jueves vence plazo del programa de recambio de calefactores en Los Lagos. A mediados de febrero abrieron la postulación para el programa de recambio de calefactores implementado por el Ministerio de Medio Ambiente. el cual tiene como objetivo reducir las emisiones de contaminantes generadas por la combustión residencial a leña.
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7: El alto el fuego entre Israel y Líbano impulsa las expectativas de un acuerdo entre Estados Unidos e Irán. Washington presentó el anuncio como un avance clave en los esfuerzos diplomáticos para reducir las tensiones en Medio Oriente y facilitar un entendimiento con Teherán. El régimen iraní había condicionado cualquier acuerdo al fin de los combates entre Jerusalén y Beirut.
6: Deportes.
7: Rectora electa de la Universidad de Chile evalúa quitarle el nombre al club de fútbol. No se descarta nada. Alejandra Misala aseguró que ya trabajan para concretar una revisión de contrato con la concesionaria. Va a depender de lo que diga ese informe. En derecho, no se descarta nada. Pero repito que es muy importante tener un respaldo muy jurídico para tomar decisiones y no solamente lo que pienso y veo. Es preocupante, sentenció Misala.
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nuestro mega ranking de día jueves. El 4 de junio, señores, estamos comenzando el mega ranking de hoy. ¿Sabes qué? Hoy vamos a hablar del festejo que se va a dar en La Plata con los fanáticos de BTS. El fenómeno global de K-pop pisa cada vez más fuerte en la región y su comunidad local se organiza para demostrarlo. Los seguidores de la emblemática banda surcoreana BTS en La Plata se encuentran ultimando los detalles para los que promete ser una jornada histórica cargada de música, actividades recreativas y homenajes. El próximo domingo 7 de junio se realizará Misión Morada BTS, una ambiciosa propuesta destinada a celebrar el aniversario número 13 del debut de la agrupación en la escena musical internacional. El evento cuenta con la organización de la comunidad de K-pop de La Plata y tendrá la característica clave para garantizar la convocatoria masiva. La entrada será completamente libre y gratuita para todos aquellos que deseen acercarse a compartir una tarde inmersa en la cultura pop asiática. Según informaron los organizadores del encuentro, el eje principal será festejar los 13 años de trayectoria de BTS, considerada una de las bandas más influyentes y taquilleras del planeta. Sin embargo, la cita también funcionará como el puntapié inicial para empezar a palpitar lo que será el desembarco del grupo en las Diagonales, un acontecimiento inédito que mantiene en vilo a miles de fanáticos de todo el país.

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2: Ya estamos en el bloque de salud. Hoy vamos a hablar de que dormir mal aumenta el riesgo de padecer cáncer, ¿eh? Los científicos llaman la atención sobre un patrón inquietante. Desde el año 1995, los casos de cáncer en menores de 50 años treparon un 24%. En Reino Unido, donde se originó esta investigación, los diagnósticos aumentaron más rápidamente en los jóvenes que en cualquier otro grupo de edad. Una investigación realizada por Jefferson Hilt y el Centro de Cáncer Anderson de Nueva Orleans apunta a un culpable inesperado: dormir mal. El hallazgo no es menor. Las mujeres con insomnio tienen 3 veces más probabilidades de recibir un diagnóstico de cáncer de mama en 5 años siguientes respecto a quienes no sufren ese trastorno del sueño. El riesgo de cáncer de útero se duplicó en estas pacientes, mientras que el de ovario creció un 60%. En hombres y mujeres, el riesgo de cáncer de intestino de presentación temprana fue en promedio un 85% más alto. Estos hallazgos sugieren que la alteración del sueño puede ser un factor de riesgo clínicamente relevante y potencialmente modificable en el riesgo de cáncer de aparición temprana. Coinciden los autores del estudio presentado en la conferencia de la Sociedad Estadounidense de Oncología Clínica. ¿Por qué el sueño deficiente abre la puerta a estos tumores? ¿Qué dice el estudio? Bueno, los mecanismos están comenzando a revelarse. El sueño cumple funciones vitales, restaura el sistema inmunológico, estabiliza los niveles hormonales y permite que el cuerpo ejecute procesos de reparación celular que, cuando se interrumpen, pueden favorecer la proliferación anómala de células. Un dato relevante: los tumores con mayor asociación al insomnio están vinculados a la hormona sexual femenina estrógeno. Los científicos sospechan que la falta de sueño altera el equilibrio hormonal, creando un terreno propicio para esos cánceres específicos.

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4: Nacionales. Comisión de Gobierno despacha proyecto que permitiría apertura del comercio en días de elecciones. La iniciativa fue valorada por la diputada Claudia Mora, integrante de la comisión, quien destacó que la propuesta responde a una demanda histórica del sector comercial, las pequeñas y medianas empresas y los emprendedores del país. Según explicó la parlamentaria, en diversas ocasiones los procesos electorales coinciden con fechas relevantes para la actividad económica, afectando directamente periodos de alta demanda y ventas.
5: Política.
4: Polémica resolución para que casas de apuestas ilegales paguen IVA. Oposición irá a Contraloría. Desde el organismo encabezado por Jorge Trujillo, explicaron que la medida tiene un carácter exclusivamente tributario y que no aborda la autorización o legalidad de estas plataformas, materias que corresponden a otras instituciones del Estado. El objetivo, agregaron, es fortalecer la fiscalización y recaudación de impuestos asociados a servicios digitales prestados desde el extranjero. La resolución surge en un escenario marcado por el fallo de la Corte Suprema que determinó la ilegalidad de diversas plataformas de apuestas online y ordenó el bloqueo de múltiples sitios que operaban en el país. Su directora ejecutiva, Cecilia Valdés, sostuvo:
6: esto sería una apertura a una legalización de facto. Se estaría echando por la borda 4 años de trabajo en el Congreso para generar un marco normativo de resguardo de los consumidores.
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5: Internacionales.
4: Eduardo Frei y otros 13 expresidentes de Latinoamérica respaldan a Fujimori por segunda vuelta en Perú. La candidata presidencial derechista Keiko Fujimori agradeció este miércoles el respaldo de su postulación en la segunda vuelta electoral de Perú de 14 expresidentes de Latinoamérica, entre ellos Eduardo Frei, del Grupo Libertad y Democracia, tras un anuncio en ese sentido del exmandatario colombiano Iván Duque. Fujimori, que disputará la segunda vuelta con el candidato izquierdista Roberto Sánchez el próximo domingo 7, agregó que recibe el respaldo con responsabilidad y que renueva su determinación de trabajar con un Perú más seguro, ordenado y unido.
5: Deportes.
4: La Universidad Católica y Coquimbo tienen fecha y hora para su duelo de octavos en Copa Libertadores. Programación confirmada. El elenco cruzado enfrentará a Estudiantes de La Plata, mientras el cuadro pirata se medirá frente a Platense. En el caso de la UC, el partido de ida de la llave quedó fijada para el martes 11 de agosto a las 20:30 horas de Chile en el Estadio 1 Jorge Luis Hirschi. La revancha, en tanto, se disputará el martes 18 de agosto a las 21:30 horas en el Claro Arena. Por su parte, Coquimbo quedó programado para el miércoles 12 de agosto a las 18 horas de Chile en el Estadio Ciudad de Vicente López, ubicado en la localidad de Florida, provincia de Buenos Aires. La vuelta se disputará el miércoles 19 de agosto a las 19 horas. Estadio y ciudad aún por definir, a la espera de la autorización de la Conmebol.
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8: Las 16 horas, 3 minutos.
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Hablemos ahora de Jóvenes por Dioseros, porque celebran 25 años de carrera. ¿Cuándo? El próximo 13 de junio, en el Teatro Vorterix, un evento que se va a anticipar como un imperdible festejo para los amantes del rock nacional. La banda, liderada por el carismático Toti Iglesias, compartirá escenario con amigos de antaño y nuevas voces del género, creando un ambiente de camaradería y celebración. Este show no será simplemente un recital más, sino una experiencia que reunirá a viejos seguidores y nuevos fanáticos en una velada llena de recuerdos. La banda va a interpretar sus clásicos atemporales, así como una selección de canciones que resonaron en las noches del histórico Marqué, Cemento y en su llegada al Estadio Obras. Así, el repertorio prometido será un viaje sonoro a través de los años, con el rock and roll como hilo conductor. Como parte de esta celebración, se registrarán imágenes que se integrarán en su próximo documental titulado Descontrolado.

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Ya estamos en el bloque de ciencia y tecnología de este jueves 4 de junio. Hoy vamos a hablar de que descubren una ruta oculta de la Luna. Planificar una misión espacial es caro y cada gramo de combustible cuenta. Por eso, un grupo internacional de científicos se propuso encontrar la forma más eficiente de llegar a la Luna usando modelos informáticos avanzados. El resultado, una ruta secreta que consume menos combustible y mantiene la comunicación con la Tierra sin interrupciones. El hallazgo se basa en la teoría de las conexiones funcionales y en el uso de la red de transporte interplanetario. Los investigadores advierten que sumar la gravedad del Sol podría revelar trayectos aún más baratos. El estudio, publicado el 10 de abril pasado, utilizó la teoría de las conexiones funcionales para reducir la capacidad de cálculo necesaria. Con este método, los investigadores simularon 30 millones de trayectorias distintas entre la Tierra y la Luna. De ese total, 280.000 simulaciones fueron citadas en el trabajo final. La clave está en la gravedad. En el sistema solar existen caminos determinados por la atracción gravitatoria de los planetas y lunas, conocidos como la red de transporte interplanetario. Las naves espaciales aprovechan estas autopistas gratuitas para moverse sin gastar combustible.

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3: Consejo de todas las tierras pide a CAST diálogo sincero con pueblos mapuche y fin de despliegue militar. El Consejo de Todas las Tierras pidió al presidente José Antonio Kast y su gobierno entablar un diálogo sincero con el pueblo mapuche y terminar con el despliegue militar. Su vocero, Aucán Wilcamán, criticó al ex subsecretario de Seguridad Andrés Jouanet. El dirigente mapuche expresó que cuando Jouanet fue intendente de la Araucanía, también fracasó en materias de seguridad.
2: Política.
3: Ministro Arrau emplaza al Instituto Nacional de Derechos Humanos y llama a no victimizar de manera selectiva tras marcha con Fech. Arrau expuso que una sociedad que aspira a vivir en paz no puede normalizar la violencia ni victimizar de manera selectiva. Esto en directa referencia al reporte del Instituto Nacional de Derechos Humanos que reveló lesiones graves en una estudiante universitaria detenida durante la marcha. El ministro llamó a considerar a todos los afectados en la jornada. La oposición pública también debe considerar a los 3 civiles heridos, a los 3 carabineros lesionados, resguardando el orden público y la gravedad de 35 detenidos, 3 de ellos por portar bomba Molotov, escribió Arrau en su publicación.
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3: Un miembro de las Fuerzas de Paz de la ONU murió y 2 resultaron heridos en el sur de Líbano. La FINUL señaló que otros 2 cascos azules resultaron heridos y que se había abierto una investigación sobre el incidente. La FINUL, que no reveló el origen de los proyectiles, señaló que otros 2 miembros de las Fuerzas de Paz resultaron heridos y que se había abierto una investigación sobre el incidente.
2: Deportes.
3: Vallejo pidió disculpa a toda la gente que ofendió con sus comentarios. El tenista paraguayo Daniel Vallejo ofreció disculpas públicas luego de ser sancionado en Roland Garros a raíz de sus declaraciones sexistas contra una jueza. Vallejo aclaró: nunca quise culpar a nadie por la derrota, mucho menos a la referee, que no tiene nada que ver. El único responsable de esa derrota soy yo y nadie más. Segundo, no creo que las mujeres no sean capaces de arbitrar un partido de semejante magnitud.
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5: Las 16 horas, 32 minutos.
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5: Nacionales. postergada reforma política de Elizalde que obligaría a republicanos y a la DC a buscar más militantes en Santiago. Aunque ello no pone en riesgo su disolución a nivel nacional, el proyecto del exministro amenaza no solo a estas tiendas, sino que a varias colectividades que podrían desaparecer en ciertas regiones y no podrían llevar candidatos a elecciones en esos territorios. Ex subsecretaria Quintana acusa falta de apoyo comunicacional del gobierno a ex ministra Steiner. La ex autoridad afirmó y valoró lo realizado por la ex fiscal mientras estuvo a cargo del Ministerio de Seguridad Pública y destacó que la debilidad fue comunicacional.
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5: SpaceX fija precio de acción para su estreno en bolsa. Será la 7ª mayor empresa de Estados Unidos y más valiosa que Tesla. Precio de la acción se fijó en $135, con lo que la empresa quedaría valorizada en 1,77 billones de dólares. Con ese precio, la compañía aeroespacial de Elon Musk quedaría valorizada en 1,77 billones de dólares y se convertiría en la 7ª compañía más grande de Estados Unidos por capitalización bursátil, por encima de Tesla, que está valorada en aproximadamente 1,6 billones.
4: Deportes.
5: El partido de los $400,000, las gestiones de la ANFP para que Wanderers Sub-20 reciba al Real Madrid en Valparaíso. En Clean están en diálogo con la Conmebol para que la final de la Copa Intercontinental Sub-20 se juegue en el Estadio Elías Figueroa. El financiamiento se proyecta mediante una fórmula compartida entre la Federación de Fútbol de Chile, el organismo rector de Sudamérica y la UEFA.
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Bueno, arrancamos otro bloque, lo hacemos recomendándote una buena película en el bloque de cine. Hoy te traje Zona de Riesgo, los obreros de una construcción en Londres desentierran

Una bomba de la Segunda Guerra Mundial sin explotar, lo que obliga a la población a evacuar la ciudad. Unos ladrones oportunistas aprovechan el caos para llevar a cabo un elaborado atraco. Zona de Riesgo es la película que recomendamos hoy en el bloque de cine.

Bueno, a ver, hablemos de los tabaleros y Ráfaga, porque en el marco de un nuevo capítulo del proyecto Todo de Folclore, los tabaleros presentan una poderosa reinterpretación de su canción Montaña, esta vez junto a Ráfaga, en una versión que cruza universos y que reafirma una premisa clara: lo popular está en constante movimiento. Esta nueva entrega propone un encuentro entre el folclore y la cumbia, donde guitarras criollas, acordeones y un groove tropical se combinan para dar vida a una lectura renovada, festiva y profundamente contemporánea. La colaboración con Ráfaga no solo potencia la energía bailable del track, sino que amplifica su alcance hacia nuevas audiencias, manteniendo intacta la esencia emotiva de la canción original. Bajo el concepto Todo de Folclore, Montaña resignifica lo tradicional a través de una mirada actual, donde la mezcla no es excepción, sino identidad.

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2: Diputados de oposición aumentan presión al gobierno para reabrir discusión de secreto bancario en el Senado. Las bancadas del FA, PS, PC, PPD e independientes piden que se retome el debate en el marco del proyecto que establece subsistema de inteligencia económica y secreto bancario que se tramita actualmente en la Cámara Alta.
1: Política.
2: Vamos a resguardar nuestros intereses. Gobierno apela con diálogo para que Estados Unidos no aplique arancel. Chile continuará dialogando con las autoridades estadounidenses para resguardar nuestros intereses y del sector exportador nacional, promoviendo soluciones que contribuyan al fortalecimiento de una relación comercial en beneficio mutuo, indicó el canciller Francisco Pérez Mackenna. La USTAR informó de que recibirán comentarios sobre esas propuestas de nuevos aranceles hasta el 6 de julio próximo, tras lo que organizará audiencias públicas antes de tomar una decisión definitiva.
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2: Las sanciones de Estados Unidos al régimen cubano impulsan la salida de compañías extranjeras de la isla. La presión de Washington está acelerando la retirada de empresas de distintos rubros que operaban en La Habana. Hoteles, mineras y tarjetas de crédito.
1: Deportes.
2: Con opción de sentarse en la banca, el proyecto de Lautaro de Win que convenció a Juvenal Olmos para volver al fútbol. El ex seleccionador vuelve al fútbol, lo hace como gerente deportivo del Toki, que milita en la tercera división y que busca el retorno al profesionalismo.
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4: Las 17 horas, 1 minuto.
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0: Muy pero muy buenas tardes, sean todos bienvenidos a la presente edición de los Radio Servicios que arrancamos hoy jueves 4 de junio 2026. Saludamos a quienes llevan por nombre Frida, hoy de onomástico, a los cumpleaños también, que tengan bonito día.
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0: Y usted dirá, ¿por qué arranqué con cuarteto? Porque nuestro calendario de efemérides señala que hoy es el día del cuarteto Córdoba, Argentina. Instituido en reconocimiento a este género musical como parte integral de la cultura provincial de Córdoba, la República Hermana Argentina.
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0: Y a los aiceninos nos gusta harto el cuarteto. Sí, viera usted en las fiestas populares de las localías, de los pueblos, tocan un cuarteto y los viejos salen, pero corriendo a bailar.
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0: Así que hoy vamos a tirar harto cuarteto.
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0: Hoy también, vecino, por si usted lo quiere celebrar, es el día de la fertilidad. Hoy día sale la guagua, vecina. Una fecha para concientizar sobre los problemas reproductivos y promover la consulta temprana con especialistas. Hoy, día no solo del cuarteto, sino también de la fertilidad.

0: El homenaje de la Mona Jiménez al gran Salo Reyes, también en versión cuarteto. Cuarteta, cualquiera nomás, cuarteto.
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0: Ahí nomás con el cuarteto, hoy celebre su día. Ya, dejamos la celebración del Día del Cuarteto y nos vamos con un aviso de utilidad pública. Fíjese que se extravió una perrita, raza pastor alemán, cachorrita, en el cruce del kilómetro 8, Pangal, la tarde de ayer. Ha sido publicado en redes sociales, en el grupo AIRA. De rescate animal, es una perrita pastor alemán de solo 4 meses. Hay una familia, niños que la esperan en casa. Ha sido buscada, difundida, lo comentamos acá en la radio también. Así que si usted tiene algún antecedente, pueda postear en la publicación. Está también en el perfil de Milenaria Puerto Aysén, repito, en AIRA, en BMAC Mini Market, varias publicaciones que se han compartido esperando que esta traviesa aparezca. Quien la tenga, por favor, contactar. Hay una familia que en casa la espera. Y atento a nuestros vecinos, ya que estaba hablando del cruce Pangal, atentos a nuestros vecinos del sector Pangal Interior. Edelaysén informa que por trabajos de ampliación y mejoramiento de sus redes deberá suspender el suministro eléctrico en los siguientes horarios y sectores este próximo día viernes 5 de junio 2026 entre las 8:30 y hasta las 14:30 horas, corte programado de energía eléctrica que comprende el sector desde el acceso al Encanto hacia el interior del sector Pangal. Edelaysén solicita tomar las precauciones necesarias para disminuir los efectos que esta suspensión de suministro pudiese ocasionar. Aislarse de la red pública si posee un inversor o grupo generador, evitando someter a nuestros trabajadores a riesgos de electrocución. En caso que los trabajos finalicen antes de los horarios programados, las instalaciones serán energizadas para recuperar el servicio a la brevedad. Edelaysén lamenta los inconvenientes y les recuerda que está trabajando para dar un mejor servicio. 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A continuación, te entregamos la cápsula informativa Saber a Tiempo de nuestro hospital de Puerto Aysén. Vamos con el audio.
2: Hola, mi nombre es Claudia Molina, soy periodista del Hospital de Puerto Aysén y desde el frontis de nuestro hospital te presento el tema del día de hoy. Uno de los temas que ha captado la atención de la opinión pública ha sido la acreditación del Hospital de Puerto Aysén. Y para eso conversamos con Natalie Dufaux, directora subrogante de nuestro hospital, para que nos comente en qué consiste la acreditación.
3: ¿Qué significa que un hospital esté acreditado y por qué es importante para la comunidad?
4: Que un hospital se encuentre acreditado quiere decir que cumple con criterios de calidad y de seguridad de la atención. Y esto es muy relevante porque cada persona que ingresa a nuestro hospital debe sentir la seguridad de que va a salir de él más sano o con su problema de salud resuelto.
3: ¿En qué etapa se encuentra la acreditación del Hospital de Puerto Aysén?
4: El Hospital de Puerto Aysén está a puertas de someterse a un proceso de reacreditación. Nos encontramos preparando, hemos terminado ya en el mes de mayo el trabajo documental de actualizar protocolos y flujos, y ya en el mes de junio nos vamos a encontrar con los equipos en cada uno de sus servicios y unidades para fortalecer lo que van a venir a evaluar desde la entidad acreditadora. El 6 de julio nos vamos a presentar formalmente a este proceso de reacreditación y proyectamos que en el mes de septiembre o en el mes de octubre van a venir a realizar la evaluación.
3: ¿Qué desafíos ha significado para el Hospital de Puerto Aysén avanzar en este proceso de acreditación?
4: Los desafíos más relevantes son actualizar, mejorar procesos, revisar lo que hacemos. Nunca es tan fácil revisar lo que estamos haciendo y encontrar puntos donde podemos mejorar. Sin embargo, el compromiso de los equipos y el conocimiento de cada uno de los servicios y unidades nos ha permitido lograr mejorar esos procesos, documentarlos, transportarlos a un protocolo, y ahora tenemos que fortalecer que ese proceso que se describe efectivamente se ejecute por el bien de nuestra comunidad.
3: ¿Qué le podemos contar a la comunidad sobre los avances que ha tenido el hospital en este último tiempo?
4: La tranquilidad para la comunidad es que nosotros estamos preparándonos con fuerza y con todo el compromiso del mundo desde todos los funcionarios del hospital para lograr la acreditación. Como les digo, este proceso mide muchas características. Que nosotros no nos hayamos acreditado hace unos meses atrás, no es que el hospital esté haciendo mal su trabajo, sino que tiene cosas por mejorar y que ya las hemos pesquisado y mejorado. Por eso me atrevo a decir, y porque las palabras decretan y generan realidad, que nosotros como hospital vamos a acreditar efectivamente el año 2026.
3: Hospital de Puerto Aysén, un puente de información y confianza al servicio de nuestra comunidad.
0: Continuamos con la presente edición de los radioservicios. 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
0: 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Con este último buen dato, yo no le digo adiós, sino hasta la próxima edición de los Radio Servicio. Nada extraviado ha llegado, vecino. Llaves que habían llegado, las recuperó su dueña dándole las gracias a quien las trajo. Celulares que habían llegado, fueron entregados a sus dueños, las gracias a quien lo trajeron. De momento, no hay artículos extraviados en nuestra emisora. Que tenga linda tarde. Gracias por la sintonía.
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2: Gobierno busca los votos para elevar deuda. PDG, en reflexión y socialismo democrático, anticipa posible rechazo. La propuesta que solicita aumentar el endeudamiento del fisco por hasta 6.200 millones de dólares inició su tramitación en la Comisión de Hacienda de la Cámara. Gobierno necesita de 78 votos para aprobar. Hoy tiene 76. En el Frente Amplio y el PC indicaron que están evaluando su decisión. Tercer día consecutivo bajo alerta ambiental en Santiago. La medida rige esta jornada y la región metropolitana debido a las malas condiciones y ventilación y calidad del aire.
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2: Un dron iraní impactó contra el aeropuerto de Kuwait. Las imágenes, difundidas este jueves por la Autoridad de Aviación Civil de Kuwait, constituyen el primer registro oficial publicado por el gobierno kuwaití del ataque que dejó un muerto y más de 60 heridos durante la ofensiva del miércoles. En medio de la creciente tensión que persiste en el Golfo Pérsico, pese a los intentos por sostener un frágil alto el fuego en la región.
1: Deportes.
2: Decisión clave en Colo-Colo. Millonario monto que desembolsará para retener a una de sus figuras. Joaquín Sosa ha sido uno de los baluartes para el renacer de Colo-Colo este 2026, que tiene al cacique puntero de la Liga de Primera con 10 puntos de diferencia de sus escoltas. Se están acelerando las negociaciones para que Joaquín Sosa continúe en Colo-Colo, considerando que su préstamo vence terminado la primera rueda del torneo nacional. Para aquello, el cacique tendrá que desembolsar cerca de $1 millón, dinero que la directiva, encabezada por Aníbal Mosa, ya decidió que van a invertir, lo que aseguraría que el central se quede en Macul hasta junio de 2027.
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Hablemos de Pimpinela, porque con un despliegue de emociones y risas, Pimpinela llega a La Plata para celebrar el amor con un espectáculo que promete ser un viaje audiovisual inolvidable. Pimpinela, el icónico dúo de la música en español, aterriza en La Plata el próximo 3 de octubre con su multipremiado espectáculo Noticias del Amor. Tras haber agotado entradas en toda América y España, este show ha sido galardonado recientemente con 2 premios Estrellas de Mar al mejor recital y el máximo galardón de oro 2026. La cita será en el Hipódromo de la Plata, donde el dúo inaugurará una nueva disposición del predio, ofreciendo ubicaciones sentadas para mejorar la experiencia del público y adaptarse a los diferentes tipos de shows de gran convocatoria. Las entradas están disponibles a través del sistema Live Pass y en boletería del Teatro Ópera de La Plata.

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2: La estrategia de Ángel Vivanco para salir de la cárcel luego de 4 meses en el penal de San Joaquín. Este jueves se realizará la audiencia de revisión de medidas cautelares de la ex jueza. Su defensa apuesta a una rebaja y para ello abordará la condición de salud de la abogada y expondrá peritajes psicosociales y psicológicos. También recalcarán que la imputada no constituye un peligro para la seguridad de la sociedad. Este jueves vence plazo del programa de recambio de calefactores en Los Lagos. A mediados de febrero abrieron la postulación para el programa de recambio de calefactores implementado por el Ministerio de Medio Ambiente, el cual tiene como objetivo reducir las emisiones de contaminantes generadas por la combustión residencial a leña.
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2: El alto el fuego entre Israel y Líbano impulsa las expectativas de un acuerdo entre Estados Unidos e Irán. Washington presentó el anuncio como un avance clave en los esfuerzos diplomáticos para reducir las tensiones en Medio Oriente y facilitar un entendimiento con Teherán. El régimen iraní había condicionado cualquier acuerdo al fin de los combates entre Jerusalén y Beirut.
1: Deportes.
2: Rectora electa de la Universidad de Chile evalúa quitarle el nombre al club de fútbol. No se descarta nada. Alejandra Misala aseguró que ya trabajan para concretar una revisión de contrato con la concesionaria. Va a depender de lo que diga ese informe en derecho. No se descarta nada. Pero repito que es muy importante tener un respaldo muy jurídico para tomar decisiones y no solamente lo que pienso y veo, que es preocupante, sentenció Misala.
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4: Las 18 horas, 1 minuto.
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7: Comisión de Gobierno despacha proyecto que permitiría apertura del comercio en días de elecciones. La iniciativa fue valorada por la diputada Claudia Mora, integrante de la comisión, quien destacó que la propuesta responde a una demanda histórica del sector comercial, las pequeñas y medianas empresas y los emprendedores del país. Según explicó la parlamentaria, en diversas ocasiones los procesos electorales coinciden con fechas relevantes para la actividad económica, afectando directamente periodos de alta demanda y ventas.
6: Política.
7: Polémica resolución para que casas de apuestas ilegales paguen IVA. Oposición irá a Contraloría. Desde el organismo encabezado por Jorge Trujillo, explicaron que la medida tiene un carácter exclusivamente tributario y que no aborda la autorización o legalidad de estas plataformas, materias que corresponden a otras instituciones del Estado. El objetivo, agregaron, es fortalecer la fiscalización y recaudación de impuestos asociados a servicios digitales prestados desde el extranjero. La resolución surge en un escenario marcado por el fallo de la Corte Suprema que determinó la ilegalidad de diversas plataformas de apuestas online y ordenó el bloqueo de múltiples sitios que operaban en el país. Su directora ejecutiva, Cecilia Valdés, sostuvo:
8: esto sería una apertura a una legalización de facto. Se estaría echando por la borda 4 años de trabajo en el Congreso para generar un marco normativo de resguardo de los consumidores.
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7: Eduardo Frei y otros 13 expresidentes de Latinoamérica respaldan a Fujimori por segunda vuelta en Perú. La candidata presidencial derechista Keiko Fujimori agradeció este miércoles el respaldo de su postulación en la segunda vuelta electoral de Perú de 14 expresidentes de Latinoamérica, entre ellos Eduardo Frei, del Grupo Libertad y Democracia, tras un anuncio en ese sentido del exmandatario colombiano Iván Duque. Fujimori, que disputará la segunda vuelta con el candidato izquierdista Roberto Sánchez el próximo domingo 7, agregó que recibe el respaldo con responsabilidad y que renueva su determinación de trabajar con un Perú más seguro, ordenado y unido.
6: Deportes.
7: La Universidad Católica y Coquimbo tienen fecha y hora para su duelo de octavos en Copa Libertadores. Programación confirmada. El elenco cruzado enfrentará a Estudiantes de La Plata, mientras el cuadro pirata se medirá frente a Platense. En el caso de la UC, el partido de ida de la llave quedó fijada para el martes 11 de agosto a las 20:30 horas de Chile en el Estadio 1 Jorge Luis Hirschi. La revancha, en tanto, se disputará el martes 18 de agosto a las 21:30 horas en el Claro Arena. Por su parte, Coquimbo quedó programado para el miércoles 12 de agosto a las 18 horas de Chile en el Estadio Ciudad de Vicente López, ubicado en la localidad de Florida, provincia de Buenos Aires. La vuelta se disputará el miércoles 19 de agosto a las 19 horas. Estadio y ciudad aún por definir, a la espera de la autorización de la Conmebol.
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0: último bloque del Mega Ranking de jueves, con el clásico, por supuesto, clasicazo, año 2003 para este temazo, Alex Sintex, Ana Torroja, Duele el amor. La canción aborda el dolor que provoca una relación imposible o distante. La combinación de las voces de Sintex y Torroja fue uno de los aspectos más destacados de este tema. Su sonido pop elegante y melancólico logró mantenerla vigente durante mucho tiempo. El sencillo se transformó en una referencia obligada del pop en español de los años 2000. Su permanencia demuestra la fuerza de las grandes baladas románticas. Duele el amor, año 2003, Alex Sintex y Ana Torroja.
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Bueno, hablemos de Jamiroquai, porque confirmó su esperado desembarco en Buenos Aires y los fanáticos están felices. ¿Cuándo? El 17 de septiembre en el hipódromo de San Isidro. La preventa de entradas ya comenzó, mientras que el general todavía no se habilitó. Este 2026 representa un año bisagra para el grupo. No solo se conmemoran 30 años del lanzamiento de Virtual Insanity, sino que también marca el regreso de Jamiroquai al estudio tras casi una década en silencio.

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2: Consejo de todas las tierras pide a CAST diálogo sincero con pueblos mapuche y fin de despliegue militar. El Consejo de Todas las Tierras pidió al presidente José Antonio Kast y su gobierno entablar un diálogo sincero con el pueblo mapuche y terminar con el despliegue militar. Su vocero, Aucán Wilcamán, criticó al ex subsecretario de Seguridad, Andrés Jouanet. El dirigente mapuche expresó que cuando Jouanet fue intendente de la Araucanía, también fracasó en materias de seguridad. Ministro Arrau emplaza al Instituto Nacional de Derechos Humanos y llama a no victimizar de manera selectiva tras marcha con Fech. Arrau expuso que una sociedad que aspira a vivir en paz no puede normalizar la violencia ni victimizar de manera selectiva. Esto en directa referencia al reporte del Instituto Nacional de Derechos Humanos que reveló lesiones graves en una estudiante universitaria detenida durante la marcha. El ministro llamó a considerar a todos los afectados en la jornada. La oposición pública también debe considerar a los tres civiles heridos, a los tres carabineros lesionados, resguardando el orden público y la gravedad de 35 detenidos, tres de ellos por portar bomba Molotov, escribió Arrau en su publicación.
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2: Un miembro de las fuerzas de paz de la ONU murió y 2 resultaron heridos en el sur de Líbano. La FINUL señaló que otros 2 cascos azules resultaron heridos y que se había abierto una investigación sobre el incidente. La FINUL, que no reveló el origen de los proyectiles, señaló que otros 2 miembros de las fuerzas de paz resultaron heridos y que se había abierto una investigación sobre el incidente.
1: Deportes.
2: Vallejos pidió disculpa a toda la gente que ofendió con sus comentarios. El tenista paraguayo Daniel Vallejo ofreció disculpas públicas luego de ser sancionado en Roland Garros a raíz de sus declaraciones sexistas contra una jueza. Vallejo aclaró: nunca quise culpar a nadie por la derrota, mucho menos a la referee, que no tiene nada que ver. El único responsable de esa derrota soy yo y nadie más. Segundo, no creo que las mujeres no sean capaces de arbitrar un partido de semejante magnitud.
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3: La hora exacta en milenaria.
4: Las 18 horas, 32 minutos.
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2: Postergada reforma política de Elizalde que obligaría a republicanos y a la DC a buscar más militantes en Santiago. Aunque ello no pone en riesgo su disolución a nivel nacional, el proyecto del exministro amenaza no solo a estas tiendas, sino que a varias colectividades que podrían desaparecer en ciertas regiones y no podrían llevar candidatos a elecciones en esos territorios.
1: Política.
2: Ex subsecretaria Quintana acusa falta de apoyo comunicacional del gobierno a ex ministra Steiner. La ex autoridad afirmó y valoró lo realizado por la ex fiscal mientras estuvo a cargo del Ministerio de Seguridad Pública y destacó que la debilidad fue comunicacional.
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2: SpaceX fija precio de acción para su estreno en bolsa. Será la 7ª mayor empresa de Estados Unidos y más valiosa que Tesla. Precio de la acción se fijó en $135, con lo que la empresa quedaría valorizada en 1,77 billones de dólares. Con ese precio, la compañía aeroespacial de Elon Musk quedaría valorizada en 1,77 billones de dólares y se convertiría en la 7ª compañía más grande de Estados Unidos por capitalización bursátil, por encima de Tesla, que está valorada en aproximadamente 1,6 billones.
1: Deportes.
2: El partido de los $400,000, las gestiones de la ANFP para que Wanderers Sub-20 reciba al Real Madrid en Valparaíso. En Clean están en diálogo con la Conmebol para que la final de la Copa Intercontinental Sub-20 se juegue en el Estadio Elías Figueroa. El financiamiento se proyecta mediante una fórmula compartida entre la Federación de Fútbol de Chile, el organismo rector de Sudamérica y la UEFA.
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2: Diputados de oposición aumentan presión al gobierno para reabrir discusión de secreto bancario en el Senado. Las bancadas del FA, PS, PC, PPD e independientes piden que se retome el debate en el marco del proyecto que establece subsistema de inteligencia económica y secreto bancario que se tramita actualmente en la Cámara Alta.
1: Política.
2: Vamos a resguardar nuestros intereses. Gobierno apela con diálogo para que Estados Unidos no aplique arancel. Chile continuará dialogando con las autoridades estadounidenses para resguardar nuestros intereses y del sector exportador nacional, promoviendo soluciones que contribuyan al fortalecimiento de una relación comercial en beneficio mutuo, indicó el canciller Francisco Pérez Mackenna. La USTAR informó de que recibirán comentarios sobre esas propuestas de nuevos aranceles hasta el 6 de julio próximo, tras lo que organizará audiencias públicas antes de tomar una decisión definitiva.
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2: Las sanciones de Estados Unidos al régimen cubano impulsan la salida de compañías extranjeras de la isla. La presión de Washington está acelerando la retirada de empresas de distintos rubros que operaban en La Habana. Hoteles, mineras y tarjetas de crédito.
1: Deportes.
2: Con opción de sentarse en la banca, el proyecto de Lautaro de Win que convenció a Juvenal Olmos para volver al fútbol. El ex seleccionador vuelve al fútbol, lo hace como gerente deportivo del Toki, que milita en la tercera división y que busca el retorno al profesionalismo.
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4: Las 19:02.
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Hola, ¿cómo están? Buenas tardes, bienvenidos todos al Rancherísimo. Eso, ya estamos arrancando por acá la programación, como siempre, todos los días, con ánimo, con energía, para compartir con todos ustedes que están ya junto a nosotros, aquí en Aysén, en los alrededores, en el campo, en la ciudad, Puerto Chacabuco, sector El Salto, Río Los Palos, por acá, por este otro lado, hacia Bahía Cantilada, hacia los kilómetros, en Pangal, Pangal Bajo Alto, Viviana Sur Norte, Valle Verde, El Barceo, Los Torreones, a todos los vecinos allá de los kilómetros, a quienes están a esta hora trabajando, usted que está en el automóvil, vehículo, camión, ahí atrasito, escuchando la radio, le damos la bienvenida como siempre. Y a usted en casita, a toda nuestra gente, amigos ahí, auditores, adultos, mayores, toda la familia que hasta ahora ya está junto a la radio. Día jueves ya, 4 de junio. 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Saludos a quienes se conectan en la transmisión en internet, así es, a toda nuestra audiencia ahí que nos escucha en todo el país y el mundo a través de la señal de Milenaria, www.milenariafm.cl, y a quienes lo hacen a través de la red social Facebook. Ya estamos conectándonos, deje su saludo, su comentario. El teléfono ya activado dentro de los próximos instantes, porque ya comienza el Rancherísimo. Bienvenidos.

0: qué buen corridito ahí escuchábamos con los Reales del Valle. Eso es, para comenzar ahí a ponerle bueno nomás el día de hoy, ¿ya? ¿Eh? Día jueves ya. Oiga, y se va el año, ¿eh? 4 ya de junio, primera semanita. Vamos a activar teléfono porque comienza ya a sonar. Eso es, nuestros auditores ahí a digitar para que puedan, ¿cierto?, compartir con nosotros ahí los saludos, todo como cada día. Vamos al teléfono a ver quién está aquí. Aló, muy buenas noches o buenas tardes.
1: Hola, Cristian, ¿cómo está?
0: Muy bien, pues, ¿cómo está usted, señora Erika?
1: Lo más bien, pues.
0: Hoy sí que llegó temprano usted, ¿eh? Ayer le ganó. Epa. Ayer le ganó. ¿Quién fue que le ganó ayer?
1: Rodrigo, que me ganó.
0: Así, ya. Así, ¿cómo está usted, señora Erika?
1: Bien, bien.
0: Bien,
1: hermano. Aquí estamos.
0: Eso es, en casita nomás, escuchando radio.
1: Sí.
0: Ya es hora de relajarse un poquito hasta ahora, igual con buena música.
1: Claro.
0: Cuénteme, ¿cómo está el Nacho, pues?
1: El Nacho está bien.
0: ¿Están de aniversario?
1: Sí.
0: Ya, el colegio. Ya, cuénteme a quién saludamos hoy día.
1: A la Frida.
0: Uy, saludos a todos quienes llevan por nombre Frida.
1: A los que están de cumpleaños aniversario.
0: Eso es.
1: A la Argentina y su alrededor. A Puerto Aguirre, Caleta y a la señora Eliana. A Chacabuco. A Josecito.
0: Josecito Raín.
1: A Puerto Fitness, Chile Chico, Puyuhuapi y Mañiguales. A Rodrigo a don Rubén.
0: Eso es.
1: A Rodrigo Chuquemán. A las hermanas Chuquemán. A la señora Gladys, a Carlitos Jiménez, a Miguelito, a don Juan y a Sea Mircia, a la familia Troncosos Barriento, a la señora Elena, la tía Alicia, y a don Alvarito y para ti también.
0: Muchas gracias para toda su familia, igual señora Erika, como siempre ahí por estar en la sintonía de la radio.
1: Igual para ti también, saludo a tu familia.
0: Gracias, gracias.
1: Ya, chao, Cristian, hasta mañana.
0: Que esté muy bien, chau, chau.
1: Ya, chao, chao.
0: La señora Erika. Ahí en la sintonía de Milenaria y el Rancherísimo. Luego ya voy a ir con los saludos ahí en las redes sociales, así que usted aproveche de escribir, que luego ya estamos leyendo cada uno, ¿cierto?, de sus comentarios y lo que nos dejan acá en la transmisión. Como este saludo que llega de parte de Luz Borges, que está aquí en el Face. Dice, hola Cristian, saludo para Elisa, para Raúl, para Eliana, Guillermo y a toda tu comitiva. Con la canción que está sonando, Estrella de Medianoche. Gracias. Suena Los Manantiales.

0: Estrella de medianoche, el temita ahí con los manantiales para saludar, ¿cierto? A Eliana, Guillermo, a Elisa, a Raúl de parte de Luz Borges y a toda la comitiva que está en sintonía hasta ahora de Milenaria. Vamos al teléfono nuevamente, nuestros amigos ahí contactándose y saludando. Hola, ¿qué tal? Buenas noches.
1: Buenas noches, Cristian.
0: Rodrigo, ¿cómo está, amigo?
1: Bien, bien.
0: En la sintonía, usted, ¿eh? Todos los días igual acá presente.
1: Ah, sí, siempre estamos atentos a la emisora.
0: Eso es. Cuénteme, pues, ¿cómo ha estado? Bueno,
1: saludos para mi hermana N, que bajó del campo a visitarme.
0: Ah, ya.
1: Así que estamos compartiendo aquí un rato con ella y mañana ya se irá a su casa.
0: Eso es. O sea, hasta mañana será.
1: Sí, hasta mañana. Ya, bueno, que un hermano que aprecio mucho que me vino a visitar el campo.
0: Eso, saludos ahí entonces, ¿eh? Pásenlo bien hoy día.
1: Sí, pues no, que ahí estamos. No, mañana queda la pega, así que estamos ahí atentos y a todo.
0: Eso es bueno, pues. Saludos ahí a toda la familia.
1: A la señora Erika, que acabo de escucharla, que me saludó igual, pues todos los días un saludo para uno es grato.
0: Claro que sí, pues. La señora Erika se acuerda.
1: A todas las personas, viendo un Cristian, y a todas las personas que día a día están escuchando, los conocí, mi familia.
0: Perfecto.
1: A mis amigos que tengo ahí. Entonces están todos atentos a la emisora,
0: pues. Todos atentos, ahora conectados en la 94.7.
1: Claro, un saludo muy especial para todos ellos, pues, y a todas las personas que día a día están en comunicación con el programa.
0: Eso es, pues, amigo.
1: Claro, Cristian, listo. Eso sería, hermano.
0: Un abrazo.
1: Gracias y chaito.
0: Se cuida, que esté muy bien. Chau, chau.
1: Gracias.
0: Ahí está Rodrigo Chuquemán, que nos escucha siempre, claro. En la población Pedro Aguirre Cerda, hasta ahora, junto a Radio Milenaria y al Rancherísimo. Saluda a toda la familia que está compartiendo con él, ¿eh? A la hermana. 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

0: ¡Ay! ¡La banda tropical! ¡Eso! Oiga, estamos, pero con toda la música ahí. Luego vamos a ir con algo de Antonio Aguilar que me habían pedido, ¿eh? Para don Josecito ahí le vamos a tocar Antonio Aguilar un ratico más. Nos vamos ahora a Santiago, comuna de Recoleta, don Rubén Cayún. ¿Cómo está, amigo Rubén?
1: Hola,
0: don
1: Cristian. Buenas tardes. Muy bien, parece. ¿Usted cómo está para allá?
0: Bien, pues, oiga, bien, bien nomás. Aquí estamos acompañándoles un ratito.
1: Eso. Qué bueno, qué bueno. Gracias, bueno. Todo bien.
0: Todo bien ahí, sí, todo tranquilo.
1: Salí más temprano del trabajo,
0: ya. Ah, salió del temprano el día de la pega, ¿sí?
1: Sí, a las 4, a las 4 días.
0: Ah, qué bien, oiga. Usted me preguntaba sí. Las condiciones climáticas. Bueno, hoy le comento que sí, tuvimos un día bonito, oiga. A pesar de que ayer un poco de lluvia, pero hoy lindo día, así es.
1: Ah,
0: qué
1: bueno.
0: Sí.
1: Ahora que bueno, un día agradable, un día 21 grados. Ah, igual estuvo bueno.
0: Qué buena.
1: Está bueno en general.
0: Qué bien, qué bien. Sí, sí.
1: Todo bien.
0: Todo tranquilo. Sí, sí.
1: Vamos a saludar a mi hermano, si te dan por otro lado.
0: ¿Cómo se llama el hermano?
1: Bueno, mi hermano Luis, esto siempre escucho su programa.
0: Luis.
1: Mi sobrina Ana, mi hermana Elsa. Carlos, Rodrigo, Jessica, eso, también igual, acá estamos bien, y también a la comunidad, al amigo Rodrigo, a la señorita que recién escuché más saludos también,
0: claro que sí,
1: que se cuiden, a don Carlos Jiménez, al amigo del 23,
0: don Juanito Alvarado, claro que sí, don Juanito Alvarado, que está ahí siempre con nosotros,
1: en la
0: sintonía, sí.
1: Carlos Jiménez también, Hugo Fuentesa, Carlos Fuentesa, un saludo a ellos. Y para usted igual, ¿cierto? Su familia.
0: Gracias.
1: Y a todo en general.
0: A todo en general. Oiga, estaba mirando por acá la foto que usted me envió aquí en el WhatsApp. Tremendo plato de sopa, oiga.
1: Ah, sí, ayer hice la cazuela. No
0: trabajo. Oiga, pero bien llenita.
1: Sí. Ahí está, amigo. Está muy
0: pegado,
1: sí.
0: Oye, está, pero.
1: El chavo hicimos.
0: Le faltó el.
1: Me acuerdo, dijeron.
0: Oiga.
1: Ahí, esa
0: es
1: la cazuela.
0: Ya, bueno,
1: la cazuela.
0: Oye, le faltó el cilantro arriba, sí. ¿No?
1: Claro, que estamos trabajando.
0: Oye, pero buenísima. Buen plato se mandó ahí. Sí. Buen sí.
1: Plato.
0: Le está haciendo competencia sí. Al amigo Campito.
1: Eso.
0: Nelson Campo. Ay, buena foto, sí. Buena foto. Buen plato de cazuela ahí.
1: Muy ya. Eso, bueno. Como
0: está bailado,
1: aprovechamos
0: la cosa. Eso. Listo, amigazo. Un abrazo grande para ustedes, Rubén. Que esté bien.
1: Igual, cuídese.
0: Estamos en contacto. Igual se cuida. Chau, chau. Nos quedamos con este Corazón de Escarcha.

0: rancherísimo. El rancherísimo. Siete con treinta y nueve. Estamos en el rancherísimo, como dijo Jorge Díaz. Oiga, saluda a Jorge Díaz Aranda, o Arana, Arana, que está en Coyhaique. Vamos al teléfono ahora, nos vamos a Puerto Chacabuco. Aló, buenas noches.
1: Buenas noches, don Cristian.
0: ¿Con quién tengo el gusto?
1: Con Josecito.
0: Josecito, el más bacán. El regalón de la chica.
1: ¿El regalón de Chacabuco?
0: Déjale. ¿Cómo ha estado, Josecín?
1: Muy bien, ¿y ustedes, señor?
0: Bien, nomás, pues, ya.
1: Qué bueno.
0: Eso es bueno. ¿A quién va a saludar usted el día de hoy?
1: Hoy día voy a saludar a todos los clubes de adulto mayor de Chacabuco, de Aysén, de La Pedro, de todos lados.
0: ¡Eso!
1: Y a todos los que escuchan la radio milenaria.
0: Oiga, viene escuchado en Chacabuco y así que saluda a todos los vecinos del puerto.
1: No, Chacabuco es mentado acá cuando estaba trabajando la...
0: ¿Ya?
1: La milenaria.
0: Eso. Todo escuchando ahí en la 94.7.
1: Y a todos los de la...
0: Comitiva.
1: Adulto mayor.
0: Adultos mayores.
1: Exclusivamente a mi club de adulto mayor. La... ¿Cuánto se llama esto? Me olvidé también.
0: Nuevo Amanecer.
1: Nuevo Amanecer.
0: ¿Ya se está olvidando ya?
1: Sí, pues ya me estoy olvidando ya.
0: Ya.
1: ¿Sabe con cuál cantante, mi viejo?
0: A ver.
1: El de Las Canas, para todos los adultos mayores.
0: ¿El señor de Las Canas?
1: El señor de Las Canas.
0: ¿Ese es usted o no?
1: ¿Ah?
0: ¿Ese es usted?
1: ¿Cómo es usted? ¿Y usted?
0: ¿Es usted el señor de Las Canas?
1: Sí, pues.
0: Eso, ya. Ya, güey, vamos a buscarlo. ¿Ya?
1: Ya, pues, muchas gracias. Ah, y saludos también a la señora Erika.
0: Eso, a todos el saludo.
1: A todos nomás ahí, todo, el pelotón nomás ahí.
0: Ya, pues, ya, amigazo.
1: Gracias, don Cristian, chao.
0: Aquí está tu canción. Igual, chao. El señor de Las Canas.

0: El Señor de las Canas, qué linda canción ahí con los reales del Valle, ¿eh? Así es, nuestros amigos, pues piden su música, nosotros acá la programamos.
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0: ¿eh? Y queda bonito. 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
0: Saludamos a Rosa Hernández, nos vamos ahora a... Al otro lado, el alambre, Argentina, provincia de Santa Cruz, Río Gallegos. Por ahí está la señora Rosa Hernández. Dice, hola, buenas tardes, don Cristian, aquí escuchando el rancherísimo. Muchos saludos para ustedes y para todos los que están en la sintonía de Radio Milenaria. Entonces, para usted igual, ¿cierto, señora Rosa Hernández? Fiel seguidor ahí, ¿cierto? Que nos escucha, se conecta, se da el tiempito. Así que estamos ahí. Siempre presentes con ustedes, así que vamos nomás. Con más música, luego continuamos.
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0: Más saludos. Esto es Los Charros de Luchito y Rafael. Y el Monteguilino.

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Continuamos con más saludos por acá en las redes sociales. Vamos rapidito porque tengo harto pedido el día de hoy. Saludos para don Daniel Vidal, que nos escucha siempre ahí en Comodoro Rivadavia. Dice, hola, buenas tardes, don Cristian. Un saludo para usted y también para saludar a Bernabé Antecao, a Juan Alvarado. Espero que ande muy bien. También para pedir un tema, mi querido viejo, por los Gavilanes de la Frontera. Desde ya, muchas gracias. Saludos a todos mis conocidos de Puerto Aysén. Así es, don Daniel Vidal ahí en lo que es Comodoro Rivadavia. Vamos con la canción, será aquella, a ver. Los Gavilanes de la Frontera.

Los Gavilanes de la Frontera, con cariño, dice esto para nuestro auditor, siempre con nosotros a esta hora, acompañándose de la radio, Daniel Vidal desde Comodoro Rivadavia. Vamos a continuar nosotros con más canciones por acá y más saludos, amigos que están ahí siempre, siempre digitando, escribiendo, dejando su comentario ahí, participando con nosotros, interactuando en las redes. Así que vamos allá con los más y más amigos, se suman ahí y a través de la línea telefónica.

Ahí estamos, pues. De vuelta, amigos que se contactan. No quieren salir al aire, pero ahí justo estamos para atender a todo el mundo acá, ¿verdad? Vamos con otro saludo rapidito por acá, antes que se vaya la hora, pues son 5 ya para las 20, acá en Aysén. Así es. Aysén, Magallanes, Antártica Chilena, las 19:55 y para el resto del país las 18:55. Adelantado una hora, estamos acá nosotros. Yo me pregunto qué hora es en Argentina, ya donde don Daniel Vidal, parece que estamos a la misma hora, ¿eh? Me parece mucho que son las 19:55, ahí que nos corrobore don Daniel Vidal. A ver, vamos acá, a más saludos. Cristian Aldea dice: hola Cristian, ¿cómo estás? Dice que quiere saludar a todos quienes hasta ahora están en la sintonía de la radio y por supuesto pedir un tema si fuera posible. De todas maneras, los llaneros de la frontera nos pide La Micaela. Para Cristiancito que se conecta todas las tardes aquí en El Rancherísimo. Suenan los llaneros.

Vamos a revisar hasta ahora condiciones climáticas para el día de mañana aquí en Puerto Aysén. A pesar de que hoy tuvimos un agradable día, ¿cierto? Solcito, nubosidad parcial durante la mañana. No estuvo helado. Le cuento que el día de mañana vamos a tener temperatura de máxima, va a alcanzar, solo le cuento que vamos a llegar a los 8 grados. Va a bajar la temperatura el día de mañana, ¿eh? La mínima será de 3 y vamos a estar con cielos grises, ¿eh? Debiese estar nubladito ahí durante gran parte del día, ¿eh? Nublado, eso sí, sin lluvia. El día sábado, domingo, ahí se viene con más nubosidad parcial, ¿eh? Rayitos de sol ahí entre nubes. Así que vamos a tener un agradable fin de semana. El domingo más heladito, pero sin lluvia y con nubosidad parcial entre nubes y sol, como les digo, para sábado, domingo. Así que sin lluvia, pero un poquito helado. Es la condición entonces que tenemos para el día de mañana aquí en nuestro Aysencito.

Vamos a los saludos. Don Cristian Vera está en Chile Chico escuchando La Milenaria, como todas las tardes, don Cristian. Dice saludos desde Chile Chico, como todos los días, escuchando el programa, llegando recién del trabajo de un lugar llamado Mayín Grande. Saludos, Cristian. Otro saludo más por acá, Pescadería Mil con Miranda dice, buenas noches, don Cristian. Acá en Estero Cuquilán, en Faena de Pesca de Merluza, junto a todos los compañeros de pesca y la señora Sonia, don José, con la canción Nadie es eterno en el mundo. Vamos a buscarlo de inmediato acá, con Antonio Aguilar. Saludos, muchachos, buena faena. Ahí en Estero Cuquilán, Faena de Pesca de la Merluza. Aquí está la canción. Antonio Aguilar.

0: Adiós, adiós, Antonio Aguilar, las canciones. Bonita canción esa, Nadie es eterno en el mundo, un clásico. Y compartimos ahí con nuestros auditores que solicitan sus canciones. Ah, ustedes eligen acá lo que quieran escuchar. Estamos más relajados hoy día. Mañana nos vamos a ir con todos, sí, día viernes.
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0: 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Saludos, señora María Magdalena Gárnica Molina, que está escuchándolo siempre, fiel seguidora del rancherísimo El Osorno.
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0: Dice, yo lo saludo a usted y a todos los auditores desde mi campo de la región de Los Ríos. Una terrible neblina en esta noche.

0: saludos reiterados entonces a la señora María, una auditora, cierto, que siempre se conecta ahí en la transmisión, así que saludos para usted. Y vamos a buscar un tema. Usted me dice qué tema quiere escuchar y nosotros ahí se lo programamos antes de terminar el día de hoy. Un poquito de ritmo.
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0: Rancheros de Río Maule. Un saludo cordial ahí, me acordé con esta canción ahí para la señora María Arteaga, que está en la Ribera Sur. A ella le encantan los rancheros de Río Maule, así que le dedicamos este temita musical.

pícara con el llanero de Yuble. 20 horas con 14 minutitos, ya comenzando a retirarnos por acá. 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A toda la audiencia, muchísimas gracias por estar ahí, por conectarse, por ser parte de la programación. Nos vamos con el último saludito ahí para la señora María en Osorno, con Juan Gabriel. Gracias por la sintonía.

0: ¿Qué dice el público? Señoras y señores, llegamos al final de nuestro programa de hoy. La invitación a un nuevo encuentro musical con muchas canciones, con saludos, participación en las redes sociales, los concursos y todo aquello que puede inventar el mismísimo, el grande, el de verdad, el que la lleva, Cristian Mancilla Sepúlveda, quien ha tenido mucho gusto de compartir con ustedes. Amigos auditores, la invitación a un nuevo encuentro de El Rancherísimo por Radio Milenaria 94.7 desde Puerto Aysén. ¡Hasta pronto, amigos!
1: La hora exacta en Milenaria.
2: Las 20 horas, 20 minutos.
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0: Hola, mi nombre es Claudia Molina, soy periodista del Hospital de Puerto Aysén y desde el frontis de nuestro hospital te presento el tema del día de hoy. Uno de los temas que ha captado la atención de la opinión pública ha sido la acreditación del Hospital de Puerto Aysén. Y para eso conversamos con Natalie Dufo, directora subrogante de nuestro hospital, para que nos comente en qué consiste la acreditación.
1: ¿Qué significa que un hospital esté acreditado y por qué es importante para la comunidad?
2: Que un hospital se encuentre acreditado quiere decir que cumple con criterios de calidad y de seguridad de la atención. Y esto es muy relevante porque cada persona que ingresa a nuestro hospital debe sentir la seguridad de que va a salir de él más sano o con su problema de salud resuelto.
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2: 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Nos encontramos preparando, hemos terminado ya en el mes de mayo el trabajo documental de actualizar protocolos y flujos, y ya en el mes de junio nos vamos a encontrar con los equipos en cada uno de sus servicios y unidades para fortalecer lo que van a venir a evaluar desde la entidad acreditadora. 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
2: Los desafíos más relevantes son actualizar, mejorar procesos, revisar lo que hacemos. Nunca es tan fácil revisar lo que estamos haciendo y encontrar puntos donde podemos mejorar. Sin embargo, el compromiso de los equipos y el conocimiento de cada uno de los servicios y unidades nos ha permitido lograr mejorar esos procesos, documentarlos, transportarlos a un protocolo y ahora tenemos que fortalecer que ese proceso que se describe efectivamente se ejecute por el bien de nuestra comunidad.
1: ¿Qué le podemos contar a la comunidad sobre los avances que ha tenido el hospital en este último tiempo?
2: La tranquilidad para la comunidad es que nosotros estamos preparándonos con fuerza y con todo el compromiso del mundo desde todos los funcionarios del hospital para lograr la acreditación. Como les digo, este proceso mide muchas características. Que nosotros no nos hayamos acreditado hace unos meses atrás, no es que el hospital esté haciendo mal su trabajo, sino que tiene cosas por mejorar y que ya las hemos pesquisado y mejorado. Por eso me atrevo a decir, y porque las palabras decretan y generan realidad, que nosotros como hospital vamos a acreditar efectivamente el año 2026.
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3: ¿Qué tal? Muy buenas noches. Comenzamos ya a dar lectura a la cuarta y última edición de los radioservicios. Atención, vecinos de Aysén. 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Para el día de mañana viernes 5 de junio del 2026, entre las 8:30 de la mañana y 14:30 horas, comprende sectores desde acceso al Encanto hacia el interior del sector Pangal. Edel Aysén solicita tomar las precauciones necesarias para disminuir los efectos que esta suspensión de suministro pudiese ocasionar. Aislarse de la red pública si posee un inversor o grupo generador, evitando someter a nuestros trabajadores a riesgos de electrocución. En caso que los trabajos finalicen antes de los horarios programados, las instalaciones serán energizadas para recuperar el servicio a la brevedad. Edel Aysén lamenta los inconvenientes y les recuerda que está trabajando para dar un mejor servicio. 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
3: 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Por último, entregamos los recorridos de buses Uray para el día de mañana viernes, salidas desde Puerto Aysén a Coyhaique. La primera a las 6:50 a.m., luego 7:30, 8:30, 9:50, 11:10, 12 horas, 12:50, 14:10, 15:40, 16:25, 17:30 y la última 18:20. La primera salida de Coyhaique a Aysén mañana es a las 6:50 a.m. Horarios actualizados, información de buses Suray. Exactamente, las 20 horas con 30 minutos, finalizamos la cuarta y última edición de los radioservicios. Por su atención, gracias, muy buenas noches.
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0: Las 20 horas, 30 minutos.
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3: Guajidra, guajidra, guajidra. Dime trance, transebunde, gravetati, malich. Piachi guareña. Jueves 4 de junio. Y enviamos el saludo cordial, el abrazo fraternal de los indios ticunas del Alto Putumayo a toda mi bella familia del alma. Que Dios bendiga en este jueves. Y que la paz, prosperidad y felicidad reine en hogares y corazones. Saludo a toda mi bella familia del alma, a todos los que nos escuchan en este jueves, norte, centro, sur del país. Saludo a todos mis guerreros que nos llaman, que se orientan a través de la teléfona. 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Aló, ¿con quién hablo?
4: Con Verónica.
3: Amiga Verónica, sí. ¿De dónde se comunica?
4: De Santiago.
3: Gracias a la sintonía, gracias a la confianza. Dame la fecha de nacimiento, Verónica. Vamos a mirar las cartas del tarot. El 29
4: de abril de 1975.
3: No vaya a poner altavoz para que yo la escuche perfecto. Y ponga en su mente, ponga en su corazón lo que es su vida, lo que es hogar. Voy a mirar las cartas del tarot y voy a hacerle una energía a su cuerpo. Yo quiero que ponga también en su mente y en su corazón. Que Dios bendiga suerte, amor, salud, prosperidad y felicidad, que es lo que estamos pidiendo. Esta carta
1: me está representando que no hay paz, no hay tranquilidad, ni en el día ni en la noche. Tiene que tratar de vivir en sana paz. Tiene que tratar de alimentarse de la energía bonita y positiva del hogar, porque esta otra carta me está mostrando familia. Esta carta me muestra una lucha por una unión que usted tiene. ¿Cuánto tiempo lleva con esa unión?
4: 2 años.
1: Y esto me está mostrando las cartas del tarot, que de pronto hay complicaciones, no la falta de amor, porque hay mucho amor hacia su hogar, amor en esta unión que usted lucha, pero de pronto se ha perdido paz, tranquilidad, la misma salud. Está decaído su cuerpo y está decaído su espíritu. Y cuando el espíritu se decae, llega la tristeza, la depresión, y esto también enferma. Hay que limpiar la casa, limpiarla de malas energías, porque un hogar sucio, un hogar cargado, es un hogar donde se manifiestan enfermedades, cosas malas. Quiero regalarle el paquete Putumayo. Cantidad de personas lo reciben y quiero que estos elementos yo le pueda hacer llegar, usted los use con fe y encuentre salud y prosperidad. Es la forma en que usted me pueda recomendar. ¿Me lo recibe con cariño?
4: Sí.
1: Le agradezco la confianza que nos brinda. Yo le voy a devolver un llamado para tomarle dato exacto y nota para que reciba estos elementos. ¿Le gustó el llamado?
4: Ya, muchas gracias.
1: ¿Le gustó la orientación, hermana mía?
4: Sí, y sí, muy bien.
1: Y le agradezco la confianza que nos brinda, la invitación a que nos visite y a que nos consulte. Un abrazo y atenta a que yo le devuelva mi llamado. Bendición.
4: Listo, muchas gracias. Hasta luego.
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3: Un llamado más, jueves 4 de junio, 941-03-9660. Usted podrá marcar también. ¡Aló! ¿Con quién hablo?
5: María Silva.
1: María, habla Tarcisio de los indígenas del Putumayo. ¿De dónde se está comunicando?
5: Santiago, Puente Alto, Santiago.
1: Estamos conectados con Santiago, mucha persona a través del canal, otros a través de las radios nos dejan orientarle. Su fecha de nacimiento, por favor.
5: 30 de enero de 1961.
1: Ponga en su mente y en su corazón salud, dinero y amor. Pidamos a Dios, porque Dios Padre tiene mucho para darnos, más de lo que nosotros tenemos que pedirle. Y tengamos en cuenta que la fe mueve la montaña, amiga mía. Esta carta me está mostrando problemas a la parte física. Esta carta me muestra problemas a la parte espiritual. Enfermedades que estás padeciendo y enfermedades que estás tratando hace tiempo, pero no hay una mejora, no encuentra una solución. Esta carta me dice de que estás dando un círculo en la misma vuelta. Cada año es lo mismo, enfermedad, decaimiento a la parte espiritual y problemas a la parte familiar. Me habla de familia, me habla de hijos, ha luchado por ese hogar. Lo más lindo es una persona que ama su hogar, ama sus hijos y estoy viendo una persona que ha luchado por sacar adelante a su familia, pero ha sido bastante difícil, no ha podido hacer lo que ha querido. Le voy a decir que hay bloqueos, que hay enfermedades que hay que tratar y primero hay que fortalecer el espíritu para que la enfermedad se pueda sanar. Usted ha tratado enfermedad con médico y no ha encontrado cura, ¿verdad?
5: Sí.
1: Problemas a la parte espiritual y a la parte física tiene que tener bastante cuidado. El estómago, enfermedades que se manifiestan cuando el colon está sucio, cuando el hígado siempre lo intoxicamos todos los días, nunca lo limpiamos, vienen enfermedades al estómago. Hay productos naturales, quiero regalarle el paquete Putumayo. Hay elementos de sanidad, quiero que usted reciba estos elementos y que haya salud, progreso, suerte, felicidad y que con estos elementos usted nos pueda recomendar más adelante, ¿correcto?
5: Correcto.
1: Le voy a comunicar de unas envidias del pasado, le voy a comunicar de gente mala acerca del hogar. Quiero que esté atenta porque yo le voy a devolver un llamado y en ese llamado quiero tomarle nota exacta, hermana mía, para que usted pueda recibir el paquete Putumayo, ¿correcto?
5: Bueno.
1: ¿Me lo recibe con cariño?
5: Con cariño.
1: Le agradezco. Esté atenta porque en un rato más le devuelvo el llamado. ¿Le hablé con verdades o le mentí en algo?
5: No, me habló con verdades.
1: Y le agradezco la confianza que nos brinda. Dios le bendiga.
5: Ya, gracias.
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3: Déjeme, le miro la suerte, le tiro huesito. 94103-9660. 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
3: La final de la mensaje, doy las gracias a Taitica Dios en este jueves 4 de junio. Yo quiero invitarlo a que siga marcando. Yo lo invito a que me permita orientarle. Déjeme hablarle, guerrero, con la corazón. Déjeme ayudarle en su problema. Enseñarle a curar esa enfermedad. 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Llegamos a la final de la programa, estaremos compartiendo la teléfono y mañana, a través de la radio, nuevamente con ustedes. Don Tarcisio, indígena del Putumayo.
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0: Las 20 horas, 46 minutos.
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